0: Muchas gracias.
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Gracias, chicos. Vamos a hacer ahora una canción nueva que se llama Revolution Rock. Y no es un tema nuestro, ya que tocaban los Clash, pero tampoco es de los...

Bueno, estamos. Y después, buenas noches. Ok.

0: gracias. Gracias por portarse bien, por volver a poner los ojos. Es bueno eso. Chao.
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Hace 15 años era un pequeño con muchas bondades, Bernardo Osman. Bernie, yo le conozco sus bondades. Biblias para ustedes, Biblias.

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Nakel, Nakel Genú, gracias amigo. Nakel Genú, Flavio. Nakel Genú, Ricardo. Este canto nuestro por la Patagonia, Cacique Yatel, para Santa Cruz,

0: paisano. Tomate otra ginebra, este paisano.
1: No, ya me voy.
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2: No, ya me voy nomás.

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0: Gracias, Callum Morrison.
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Por más que tú estás haciendo esfuerzo, nunca podrás salir. Porque estás amarrado, dominado y falto de energías. No se puede desprender de esas ataduras.

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Según el decreto cuyo número consignáramos con anterioridad, los habitantes de este rancherío deberán ser trasladados a la villa construida del otro lado de la ciudad, por razones de urbanidad, para preservar la higiene y evitar la promiscuidad.

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Amar es dar la vida a cada rato. Amar es no hacer trampas, es dar la cara. Amar es el jugarse por su pueblo.

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y nos acercamos al final, hermano. Hagamos como hacíamos en todas las actuaciones, que dejamos para el último el primer tema que compusimos allá por el año 1958, al poco tiempo de llegar a Tucumán, desde Salta. Hacen ya 46 años, pero yo la siento tan nueva. ¿Te acuerdas del boliche 55? Los hermanos Carmonas, Alfredo Grillo, Hugo Díaz, Miguelito Ruiz. Chao, hermano. Chao.

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1: Quiero a Felipe Ferreira este triunfo dedicar, a don Carlito Cesari, a Abel Verón además, a don Miguel Talaguirre le quisiera destacar que el triunfo es triunfo del alma que cultiva la amistad.
2: Y nos vamos con la primera pa' Víctor Abel Jiménez y Josecito Chajú.

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No sabemos si queremos despedirnos de la voz de Nelly Omar, pero tal vez por hoy ya sea un buen momento, y aprovechando el cierre de este disco con las últimas tres canciones que vienen a continuación, dejamos para otro momento un desarrollo más extenso. Estamos investigando algunas cosas, averiguando algunas informaciones para escribir algún informe lindo e interesante sobre la vida y la carrera de Nelly Omar. Nos vamos a despedir entonces escuchando, como dijimos, las últimas tres canciones de este álbum llamado Muchacho, del año 1969, que el sello Magenta editó. Las guitarras son las de José Canet, la instancia de Roberto Grela es decisiva para la aparición de este disco, y cerramos entonces con la canción de Amalia, de Héctor Pedro Blomberg y Enrique Maciel. Luego, César Martínez Paiva en la letra y Abel Fleury en la música nos traen Alma en Pena, y cerramos con el tango Callejón de Roberto Grela y Héctor Marcó.

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9: Gracias a Roberto Horacio Carriquiri, que nos saluda y dice que está saliendo lindo el programa, espero que se esté disfrutando. Acá lo estamos disfrutando mucho, insisto, entre la música y también entre tratar de pensarnos, de reflexionar en algunas ideas, interpelarnos fundamentalmente para eso. Hacemos memoria para traer el presente, pensar traer el pasado, digo, y pensar el presente. Y para eso lo tenemos y nos ayuda un poco el amigo Eduardo Nachman desde Mar del Plata. Nachman, ¿cómo anda usted?
10: Muy bien, desde México ahora.
9: Ah, desde México. Pero usted no lo engancho nunca en Mar del Plata. Para usted es un lugar de paso casi.
10: Es una estación, es de donde salgo y donde llego.
9: Ahí está.
10: Y el lunes que viene llegaré.
9: Bien, bien. Bueno, ¿cómo anda toda esa gira hermosa que está haciendo con Las Venas y también con Gregorio, con Nachman?
10: Sí, con Gregorio por Nachman y con Las Venas Siguen Abiertas. Muy bien, muy, muy bien. Estuvimos en Guadalajara, por ejemplo, marchando el 30 de agosto, el día del detenido desaparecido en todo el mundo, y marchando con ellos, proyectando Las Venas Siguen Abiertas, compartiendo con la gente de los de abajo, ¿no? Uh-huh. Y después me fui a León. En León no solamente estuve proyectando, sino que además vimos unos conciertos maravillosos. Entre ellos son chismes, ¿no? Pero entre ellos un homenaje a los 100 años de Chavela Vargas.
9: ¡Qué lindo!
10: Donde hubo tres cantantes maravillosas y una actriz, Ofelia Medina, una actriz, una grosa. Bueno, estuvimos con ellas. Bueno, y ahora en la Ciudad de México, donde mañana proyectaré tres veces... mañana, tarde y noche, Las Venas Siguen Abiertas.
9: Hoy recordaba, Nachman, hoy recordaba, sí. A raíz de una nota que se publicó, que había escrito Chiche Helbum justamente en la dictadura, donde, entre otras tantas cosas que escribía, era que tengan cuidado. Que si en el colegio algunos maestros, algunos profesores hacían que sus hijos lean Las Venas Abiertas de Eduardo Galeano, tengan cuidado porque después, si tiene que ir a reconocer a su hijo a una morgue, ya es tarde y fue responsabilidad suya. Eso escribía Chiche Helwin, el tipo que ahora muchos tratan de recordar su carrera periodística, su compromiso, su humor y todo eso. Eso escribía y nunca se retractó.
10: No, cómplice de la dictadura.
9: Totalmente.
10: Un tipo que desde la editorial no solamente decía lo que la dictadura le dictaba, sino que era parte, ¿no? A pesar de que algunos progresistas lo están alabando, ¿no? Como periodista.
9: Sí, sí, horrible. Sí, sí. Como diciendo que bueno, uno cambia con el tiempo, pero hay que separar la obra del artista. Me parece que en el caso del, uh-huh, del periodismo eso es muy difícil, ¿no? Porque justamente uh-huh, el material con el que trabaja y que comunica son esos pensamientos.
10: Sí, no solamente eso, sino que ha insultado, le ha dicho judío nazi a Norman Brisky, al gran Norman Brisky, cuando estaba haciendo obras de teatro, por ejemplo, en el campamento de Guernica, que fue reprimido por Kicillof y Berni.
9: Sí,
10: ¿no?
9: Totalmente, totalmente.
10: Y bueno.
9: Bueno, ¿sabe qué? Mire cómo el pasado y el presente están conectados siempre, por supuesto. Por uh-huh, eso no podemos hablar de hoy, del Chiche Helwin hoy, porque murió, y olvidar todo lo que fue su trayectoria. También hay... largamos este momento, esta charla, de esta reflexión que propone usted, querido Nachman, desde pensar lo que fue el Plan Cóndor y qué posibilidad hay de que haya cierta actualidad de eso. Había una dictadura cuando se instaló el Plan Cóndor, los líderes de esas dictaduras de Latinoamérica se juntaron para arreglar y coordinar, eliminar a quien consideraran enemigos. Todo esto estaba uh-huh, un poco orquestado por el capo Kissinger, si bien uh-huh, negaba la cosa. ¿Qué, pues, no hay dictadura ahora en Latinoamérica, no está Kissinger? ¿Por qué traemos al presente el Plan Cóndor?
10: Bueno, porque no hay una dictadura militar, pero podríamos considerar que hay una dictadura civil, ¿no? Con Milei y los gobiernos cómplices.
9: Pero a Milei lo votamos, Nachman.
10: Pero la dictadura es civil. O sea, lo votamos, lo votaron con muchas ganas de votarlo con B larga, ¿no? Ahora. Pero es una dictadura civil. ¿O se están cumpliendo todas las leyes, acaso? ¿O acaso se están cumpliendo todos los mandatos que vota el Senado o los diputados? Para dar un ejemplo, el presupuesto universitario.
9: Bueno, pero
10: ¿no?
9: Sí, sacando el presupuesto universitario y sacando la ley de discapacidad, después el Senado, vamos. La Corte Suprema, vamos. Y me parece que por ahí está todo alineado.
10: Exactamente, por eso nos atrevemos a caracterizarla de dictadura civil. Es más, el canciller Pablo Quirno anunció que el gobierno coordinará con Estados Unidos la ofensiva de Trump contra todo aquello que denomine terrorismo de izquierda.
9: Ahí lo veo, ahí veo una conexión, ahí sí.
10: Por ejemplo, ¿no? Bueno, el Departamento de Estado, con Marco Rubio a la cabeza, reunió más de 60 países en las que habló de los años 70 y dijo que era el momento de volver a aplastar las expresiones contestatarias. Planteó que había que identificar y mapear a la amenaza del llamado terrorismo de izquierda.
9: Claro, entonces...
10: Terrorismo de izquierda que caracteriza no a las... a las bandas armadas, no a los grupos armados de resistencia, sino a los que piensan, a los que se movilizan, a los periodistas que piensan, ¿no?
9: Ayer hablábamos con Alejandro Horovitz en el programa Después de la Deriva, y en esa charla hablábamos un poco de esto, de que lo que finalmente se quiere instalar, que todo aquel que se considera enemigo del sistema que se quiere imponer se podrá eliminar. Y sí, a las pruebas me remito, lo que ha sido Venezuela, lo que ha sido Irán, pero bueno, hablemos más de Latinoamérica, si lo queremos emparentar con lo que fue el Plan Cóndor, este objetivo de Trump de poder instalar en cada país gobiernos que le sean fieles a lo que él quiera llevar adelante. Hay que ver si puede.
10: Exactamente. Bueno, Marco Rubio, el tipo este siniestro de Trump, dijo: debemos reconstruir nuestra arquitectura antiterrorista para derrotarla, tal como lo hemos hecho juntos anteriormente.
9: Claro, hay una referencia, o sea, hay una referencia. ¿No le llamamos Plan Cóndor? ¿Le podríamos llamar Escudo de las Américas?
10: También, pero el Plan Cóndor es, bueno, los nombres no importan.
9: No, porque el Escudo de las Américas es lo que armó Trump con los gobiernos de Latinoamérica que le responden, un poco para decir estas cosas que está diciendo usted, amigo Nachman.
10: Sí, bueno, para ello llamó a intercambiar inteligencia y a hacer que las fuerzas de seguridad actúen conjuntamente, ¿no? Es una continuidad más agravada del llamado Escudo de las Américas, precisamente, ¿no? La coalición militar en la que también participa Argentina. En esa reunión se confirma abiertamente la responsabilidad de Estados Unidos en aquella represión continental y donde apunta ahora, ¿no? Bueno, decías vos del Escudo de las Américas, la coalición militar que también participa Argentina, ¿con qué armas? O sea, le facilita el terreno, ¿no?
9: Claro.
10: Le facilita el terreno a Estados Unidos. De la misma manera que con Malvinas, que ahora por cuestiones electorales, Milei dice que son argentinas,
9: sí.
10: Pero son argentinas para alquilarlas, para regalarlas a Trump, al gobierno de Estados Unidos o a sus socios sionistas, ¿no?
9: Sin dudas, este es un cambio de collar, ¿no?
10: Uh-huh. Bueno, el abanico es tan amplio que entre las amenazas la Casa Blanca incluye las protestas contra su propia Corte Suprema, ¿no? Stephen Miller, consejero de Trump, que participó de la reunión, dijo que el sistema legal no funciona para hacer frente a este supuesto resurgimiento del terrorismo, ¿no? Lo que quiere decir, o se cambia el sistema legal o se volverá a operar en la ilegalidad, cosa que eso pasó en Estados Unidos, lo dijo en Estados Unidos, pero ¿no está sucediendo un poco acá, como el plan obediente de Milei? Uh-huh. Bueno, el plan Cóndor en los 70 significó derrocamiento de gobiernos, asesinato de decenas de miles, secuestros, torturas, desapariciones, anulación de todas las libertades democráticas de nuestros países, ¿no? Fue el terrorismo de Estado. Fue un acuerdo llevado a cabo entre gobiernos de Argentina, Chile, Uruguay, Paraguay, Bolivia y Brasil, ¿no? Con el fin de organizar un sistema de represión, persecución y aniquilamiento de los opositores políticos de izquierda en la región. Estoy sacando textual, ¿no? Uh-huh. El fin de organizar un sistema de represión, persecución y aniquilamiento de los opositores políticos de izquierda en la región.
9: Eso explica un poco esto de ponerle el

0: Bueno, el Washington Post, a mediados del mes pasado, el Departamento de Estado les pidió información a unas 20 embajadas, obviamente se cuenta la de Argentina, sí, sobre grupos o activistas asociados al terrorismo de izquierda. Esto preanuncia una estrategia para intervenir en todos los procesos políticos de América Latina. No es solo una amenaza, ¿no? Esta es la línea que se ejecutó contra Venezuela, en Cuba, en Panamá, ¿no? Y estamos a dos días de conmemorar el 11 de septiembre, el ataque contra
1: la Casa de la Moneda,
0: contra Allende y la Casa de la Moneda, ¿no? Uh-huh. En sí. Chile. Bueno, aquel gobierno el año pasado creó el Centro Nacional Antiterrorismo, ¿no? Para intervenir en lo que llama el ciclo terrorista, que va desde la propaganda, la radicalización, el reclutamiento, la logística, el financiamiento, la planificación y la ejecución de actos terroristas. Bueno, tenemos que tomar conciencia, ¿no?, de clase, que debe tomar esta amenaza con toda seriedad. Hay que prepararse en consecuencia, ¿no? El capital financiero, las grandes corporaciones tienen plena conciencia de las consecuencias que tienen todas estas políticas, ¿no?
1: Sin duda. Hay algunos tipitos, en especial uno en los Estados Unidos, que está jugando con juguetes muy peligrosos. Y no se está haciendo cargo de ninguna de las consecuencias de lo que pueden romper con esos juguetes, ¿no?
0: No, el otro día hablaba con un niño de 12 años que me decía, estuve viendo la lista de guerras que hubo, de la Segunda Guerra Mundial, de Irán, de Afganistán, de Cuba, de esto, el otro, todas guerras en distintos países con un solo actor principal, Estados Unidos. Sí. ¿Y por qué no dicen la guerra de Estados Unidos contra Chile, la guerra de Estados Unidos contra Irán?
1: Estados Unidos no pone el nombre en ninguna de ellas, como así no. Tampoco el responsable de esas guerras, los responsables son varios presidentes, uh-huh, porque la política fue siempre similar, pone pie en los lugares donde asesina gente, ¿eh?
0: Exactamente, sí.
1: Y un poco hacia ahí nos lleva la música, la poesía, la música que usted eligió para cerrar, uh-huh, este fragmento, esta participación, que le agradezco tanto siempre, querido Nachman, porque nos deja pensando, nos deja interpelados para no perder el ejercicio de la memoria uh-huh, en el presente. Y me parece que eligió un tema que cierra con Editorial.
0: ¿Cuál, Prohibido? ¿O el tema de Francisco Arturo Barrios?
1: No, el que elegimos de todo lo que usted... Ah, claro, no le dije yo que elegimos. Espérese un poco. Elegimos el tema Manos Blancas. Que creo... creo que va diciendo y cantando todo lo que usted estuvo diciendo. Todo lo que estoy
0: bueno,
1: diciendo.
0: Más o menos, Jimena Castro, que es una excelente cantante, es una editorial, ¿no? Dice, hay un adulto jugando a la guerra como un niño rico sin educación. Sí. Lanza impuestos como fichas desde un trono de televisión. Nunca pisó la tierra que quema. Nunca paga su destrucción. Manda bombas por berrinche y le llaman decisión. Bueno, así empieza Manos Blancas, Jimena Castro, que es una excelente cantante de por acá.
1: Le mando un fuerte abrazo, hasta la próxima.
0: ¿Qué va a ser, desde Mar del Plata o desde Buenos Aires, si planificamos

0: proyección de las venas siguen abiertas, ¿sí? Ah,
1: cómo no, sería un placerazo. Le mando un abrazo enorme, Eduardo Nachman, desde México, aquí en El Revuelto. Abrazo.
0: Abrazos.
1: Ahí está, Jimena Castro, sonando en El Revuelto.

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1: 13.
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16: Sí, y yo voy. Los ingredientes son primero el vinito que escucha. Sirviéndoles, entró ella y dijo: ay, cierto que en revuelto era así. Claro que así. Preparamos el lugar para anfitrionar a quienes elegimos que vengan, que recibimos con todo gusto. La cantora, ¿de cuánto tiempo? ¿De cuántos escenarios? ¿De cuántos estilos? Que ha sabido transitar, que ha sabido indagar también, y que nos da mucha alegría que esté con nosotros aquí. La cantora no se acompaña ella con la guitarra, está sonando una guitarra, está en manos del maestro Pedro Sechi, a quien le agradezco enormemente que haya venido, porque no se trata de acompañar, se trata ahora de una conversa. Hace un ratito nomás, fuera de aire, ¿qué hacemos? ¿Cómo? Y ahí va, te tiro el té, va y conversa la guitarra, las manos de Pedro, nada menos que con las ideas que va a volcar en palabras y en canto nuestra invitada de hoy, nada menos, digo, que Noelia Moncada.

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0: bienvenidos.
1: Muchas gracias.
0: Salud.
1: Salud.
0: Qué lindo que estén aquí. Hermoso.
1: Salud, Pedro, gracias por venir.
0: Lo dije y lo corroboré al segundo cuando hablo de la conversa de la guitarra con la cantora. Las miradas del tipo de Pedro ahí como contestando las cuerdas.
1: Adivinando todo.
0: Esto es una conversa que se va armando con el tiempo, que necesita horas de charla para que salga de esta manera.
1: Yo creo que hay algo del sentir la música parecido. ¿Viste? Nunca te pasó ponerte a charlar con alguien en el colectivo y decís, no hablé nunca con esta persona, pero de pronto me entiendo muy bien. Bueno, es eso. Creo que porque desde la primera vez que yo escuché. De hecho, mirá lo que te voy a decir. Yo lo escuché acompañando a otra persona, a una alumna en la EMPA. Y fue como, no, pero yo quiero vivir esa experiencia. Córrete, nena, permiso. No pude hacer eso. Tenía que estar en el rol de profe, lo cual también disfruto sin parar y me encanta. Pero dije, en algún momento voy a hablar con Pedro para que compartamos algo. Y ni bien se pudo, lo hicimos. Estuvo buenísimo. Y empezamos a hacer algunos conciertos. Después pasó algo muy importante, que yo creo que ahí sí se produce y se forja algo interesante. Hice una obra que se llama Ramona y la Romántica Espera. Que bueno, creo que fue tocar el cielo con las manos artísticamente, porque me sentí muy realizada, pude contar cosas que quiero, pude contar la historia de alguna manera, ¿no? Una historia propia, y que al cantar tangos uno siempre le presta el imaginario y todo para contar las historias que escribe el que escribió tango, ¿no?
0: Claro.
1: Entonces, bueno, por eso fue maravilloso haberlo hecho, y que seguiremos en algún momento, ya vamos a volver. Y originalmente era con un pianista, y en un momento digo, che, le voy a proponer esto a Pedro a ver qué le parece. Y le digo, bueno, probemos un poquito. Y trajo, le mandé la grabación, trajo todas las cosas con la misma magia, más de la que tenía la obra, y dijimos, bueno, vamos con esto. Así que arrancó una etapa de hacer temporadas de Ramona, que hicimos en Calle Corrientes, fuimos también a Mar del Plata, y las temporadas eran, viste que el teatro no es como en el con los conciertos, de hay algo de la permanencia de la
0: Totalmente.
1: Gente que se le boca a boca, wow,
0: es tremendo, es
1: fue
0: tremendo.
1: Me sorprendió
0: teatro,
1: mucho.
0: El teatro independiente es maravilloso en
1: ¿Qué
0: nuestro
1: maravilloso?
0: País. Es maravilloso. Vamos a volver sobre Ramona, porque
1: claro
0: quiero que me
1: sí.
0: cuentes, porque además acabas de decir algo muy fuerte que te atravesó y que fue muy fuerte en tu carrera, en tu historia. Pero sobre el cantar quería preguntarte algo mientras te escuchaba. Me parece que hay dos maneras de encarar en el tango, supongo que en todo, pero en el tango, y cuando hablabas esto de cantar lo que otros escribieron.
1: Sí.
0: Me parece que hay una manera de quien escucha cómo se ha cantado ese tango, cuál fue la composición, los primeros que la cantaron, por dónde va, y bueno, vamos a hacer eso. Y está otra que es, me apropio de esa obra, voy a dar mi mirada, cómo me atraviesa y cómo pasa por mí ese tango. Estoy
1: totalmente de acuerdo con lo
0: segundo. Existen esos dos caminos, existen.
1: Ni hablar. Yo creo que me declaro del lado de...
0: Yo te sé del lado...
1: del segundo.
0: Del segundo, claro.
1: En el que creo que... De hecho, es más, te diría esto, me gustaba pensar mucho acerca de este tema con mi amigo Leonel Capitano, y decíamos, creo que él lo decía y adhiero a este postulado, que es que en realidad hasta que el tango no fue cantado, no está listo. O sea, entender al cantante como un creador de la obra me parece interesante, y creo que es lo que me atrapa de cantar tangos. Porque los tangos siempre tienen historias.
0: Sí.
1: Las historias tienen el relato del que se habla, los personajes de los que se habla, y tiene el que lo cuenta, que a veces es protagonista, a veces no. Uh-huh. Y esto de ser el que lo relata le da una vigencia constante y hace que todo el tiempo se renueve. No es lo mismo la versión que hicimos hoy que este mismo tango cantado ayer, porque uno está todo el tiempo renovándolo con lo nuevo que le va pasando. Entonces, y eso es porque son historias. Esa es mi teoría. O sea, si yo estuviera hablando siempre de algo mismo que está quieto, ¿no? Pero en general el tango habla de historias y habla mucho de lo que nos pasa internamente, de las emociones. Y eso es móvil siempre. Entonces, siempre se enriquece y siempre convive con lo que le pasa al que canta. Y creo que casi es parecido a componer, si vos realmente estás versionando. Es lo
0: divertido. Claro, bueno, eso es... Esa es la escuela Liliana Herrero también.
1: Coincido,
0: ¿no?
1: Claro, ser, de hecho es una cantoraza y por eso.
0: Recomponer.
1: Sí.
0: Sin embargo, bueno, digo, está la otra mirada. Es decir,
1: epa,
0: usted déjele lo que ya escribieron y cómo lo escribieron y no me le venga a crear cosas.
1: Es cierto, existe.
0: Y ahí hay una tensión también.
1: Bueno,
0: ¿no?
1: yo cuando doy clases y claramente tengo una postura más de este lado,
0: ¿qué pasa en
1: yo
0: la
1: digo,
0: clase?
1: Bueno, existe esta otra manera. Ustedes después tienen la posibilidad de elegir. O sea, ustedes pueden plantarse como un cantante que reproduce y que es puramente fiel a la obra y que va y escucha la anécdota que dicen los tangueros, ¿viste? Ah, conoces esto, Malena fue así, ¿no? Como que va y se nutre de lo que dicen del tango. Y después está la otra propuesta, es que es nutrirse de lo que a vos te pasa con el tango. O sea, que no me cuentes quién era Malena, que yo me quiero imaginar, yo me quiero reinventar, no necesito saber. Que la historia de Grisel.
0: Como profe, entonces vos das las herramientas.
1: Yo doy las herramientas, después
0: la
1: persona, claro, después la persona hace lo que quiera. Claro.
0: Y en ese recrear, y ahí voy a otra cosa que crea unos conflictos.
1: Me encantan.
0: Yo digo innecesario, pero innecesario. Son divertidos.
1: Te gusta la polémica.
0: Viste que dicen, bueno, usted no me puede cambiar una letra. Usted no me puede cambiar una palabra, ni siquiera la letra completa, por supuesto, que no me puede cambiar una palabra de lo que el compositor, el poeta, no se me va a venir a poner por encima de Manzi, por ejemplo, porque usted sienta que va a recrear y
1: adhiero. O sea, me parece muy importante que escuchemos la letra original y que cantemos la letra original. Sí, me parece re importante. Yo antes me peleaba con eso también, tipo, era toda... mucho más libre en la búsqueda, cuando era muy joven, digo. Pero no tardé mucho en cruzarme con los maestros tangueros, como Garelo, como Emilio Balcarce, que me decían, para un poco, nena. No, no acá esto tiene sentido. Y claro, los que cuidan, digamos, quienes conservan, gracias a quienes han conservado el género, y tanto con las letras como con las melodías, es que se conservan las canciones. Es una pena, últimamente... me incluyo, creo que nadie ha cantado la música bien, de la melodía correcta de, por ejemplo, Fruta Amarga. Es una pena, porque se va pasando de boca en boca un error, algo que se cambió, y lo mismo con las letras. Para mí es una pena, creo que hay un valor grandísimo en la obra.
0: ¿Y eso te hizo tener que dejar de lado algunas composiciones? Porque la letra...
1: Claro.
0: Ahí está.
1: Claro, elegir el repertorio es fundamental. Hay cosas que no las puedo cantar porque es linda la música. No, bueno, hay un criterio tajante con eso. No es porque es linda la música y no estoy tan de acuerdo con lo que dice, pero bueno, mirá qué linda la melodía. No es tajante. Lo que dice el texto es el texto de la obra que quiero contar, ¿no? Que me parece fundamental eso.
0: Y eso desde la guitarra, desde el arreglo, desde la musicalidad, ¿cómo se trabaja también? Porque además, en este caso, tenés que traer una orquesta a la guitarra.
2: Bueno, no necesariamente, porque la composición es una melodía y una armonía.
0: Claro.
2: Con respetar eso, el tema está más o menos citándose, pero sí hay muchísimo... Yo por lo menos siento que me convoca entrar en esa letra. Y en eso que dice, y ni hablar cuando la cantora o el cantor proponen, ¿no? Y juegan, a mí es como que me mueve, me emociona y quiero entrar ahí. Y la letra es algo como un relato de la historia concreta, pero también me pasa con lo musical y con esa cosa más abstracta, que también me propone unas cosas u otras y voy jugando en ese momento. Y con Noé es un placer porque... propone sin parar.
1: Sin parar.
0: Sí, le gusta jugar también, claro.
2: Hermoso, sí.
0: Está bueno eso.
2: Impresionante.
0: Che, vamos a Ramona, que la nombraste y que dijiste fue algo muy fundamental, que un poco un parteaguas en tu carrera. ¿Cómo saliste de ahí? ¿O no saliste porque lo vas a volver a hacer?
1: Pregunta. ¿Cómo saliste?
0: Y porque
1: en un punto no podía parar. Yo decía, no
0: por
1: me
0: eso
1: quiero
0: te
1: bajar
0: digo,
1: de esto.
0: Cuando es algo tan, tan fuerte, ¿cómo haces el próximo paso?
1: Bueno, primero el cómo saliste fue así como dijiste, como yo me preguntaba esto, ¿cómo paro esto? Porque yo no, aparte me daba miedo parar y después no, que no sea fácil volver a montar toda la obra y no sabía dónde y cómo iba a ser.
0: Para el que no conoce, tres palabras, ¿qué es la historia Ramona?
1: Ramona es un personaje un poco de este tiempo y un poco atemporal. Es como, es una mujer, no diría que viaja en el tiempo, pero sí, podríamos decir que sí, que se va haciendo preguntas acerca del amor romántico y que manifiesta a lo largo del deseo de querer deconstruirlo, de construir ese amor romántico, vemos cómo todo lo que le pasa con eso en la obra. Lo que le pasa, porque de pronto es como que está un poco romantizado esto de salirse del amor romántico, como si fuera fácil. O sea, implica unos duelos que Ramona los va atravesando un poco a través del humor y un poco a través de reflexiones. Eso es, yo digo, está bien, lo hice yo, pero yo por momentos lo veo afuera y digo, yo digo, no, ¿cómo es que esto sucedía, no? O sea, ir a lugares re profundos y pasar de que la gente esté así como, que vos la ves como conectadísima, y de pronto una carcajada, o que lloraban también, se emocionaba la gente y después también se reía, ¿no? Haber habitado eso, todo ese universo emocional fue, no, inexplicable. Fue una de las cosas más lindas que yo viví. Así que sí, diría eso. Entonces, este personaje que es Ramona, viste que hay una canción, quizás la escuchaste, Ramona, si tienes en tu corazón, una que cantaba Gardel. Bueno, esa canción fue muy conocida en los años 20. La hizo Mabel Wayne, y sus versiones originales eran en inglés. Mirá. Y la que la cantó Gardel, la letra se la puso Cadícamo, pero tuvo muchas letras en muchos idiomas, porque fue como muy popular en esa época. En otras letras, a Ramona, al contrario, había alguien que la pretendía y que estaba enamorado, pero Cadícamo decide que Ramona es una que se queda esperando y que se queda esperando y que se queda esperando,
0: y que nunca.
1: Bueno, él le dice, quédate, espera que ya va a llegar tu príncipe, irá, termina diciéndole eso. Y es muy muy muy loco, que es que Cadícamo es el mismo autor de Pobre solterona te has quedado. Yo, así empezó, o sea, la obra.
0: Ramona se quedó esperando.
1: Entre esos dos tangos creo que más o menos te resumo. Pero bueno, está atravesado por el presente, por una mujer que está sola, que está hablando todo el tiempo con las pantallas, que es algo que nos pasa muy ahora. Todo es pantalla, el mensaje con la amiga, la conversación con la psicóloga, y mucha soledad y mucho humor. Después hay un personaje que de pronto se encarna, que aparece también, cuando ella no es Ramona, que es un ave de paso, ¿no? Está encarnado en esos tangos, que hay tantos, en los que hay un personaje masculino que no puede conectar con, porque se tiene que ir, porque tiene que ir a triunfar, y le dice, ya vengo, espera que voy a triunfar y ya vuelvo, me tuve que ir, muñequita de cobre, bueno, todo eso que, bueno, termina siendo muy, muy gracioso. Pero bueno, todos deseos de volver con eso, pero ya veremos cuándo.
0: Porque en definitiva el amor romántico es algo que deseamos que exista, que nos pegamos contra la pared cada vez que nos damos cuenta que es complicado y que no es tan real, pero hay un cierto deseo que lo venimos desde chicos, nos venimos educando en la espera de ese romanticismo en la vida, ¿no?
1: Sí. El romanticismo del cual se está hablando en términos de construir y de, es ese que en el cual la mujer se queda muchas veces en un lugar de pasivo, en un lugar de espera. De pronto, cuando empiezan a haber unos movimientos, rompe el romanticismo, que de pronto una mujer salga de esa espera.
0: El instalado, digamos.
1: Claro, pero no estamos hablando de, no sé, de regalar rosas y eso. Eso es hermoso y está buenísimo y ojalá no deje de pasar. Pero a lo que se refiere cuando habla de romper esa concepción del amor romántico, es esa en la cual la mujer se queda como esperando.
0: El príncipe azul.
1: Que el hombre es un proveedor. O sea, no nos conviene a nadie lo de esto del amor romántico. O sea, conviene poder empezar a abrir las maneras de entender el amor, ¿no? Eso pienso yo. Más allá, igual la obra no baja línea, simplemente es una persona que dice, ok, vamos con esto, y se le complica, digamos. Es lindo ver su proceso, creo.
0: Y en vistas de poder volver con Ramona, hoy, actualidad, ¿en qué estás?
1: Bueno, estoy, este año, sí, entero. Estuve con un nuevo proyecto que es mi quinteto. en donde volví a recuperar un repertorio de Marioneta, que es un disco que quise mucho y que, uh-huh, que me abrió muchas puertas en su momento, que tiene unos arreglos que todos disfrutamos mucho. Ese es como los hizo Octavio Brunetti, es un personaje muy querible, que lamentablemente se nos llevó la vida cruel, no puedo creer, tan joven, y que dejó unos arreglos increíbles, hermosos, que todos los músicos siempre disfrutamos de escuchar y de tocar. Y bueno, desde ahí partí y fui agregando. Entonces ahora estoy con unos arreglos nuevos que son de Lucas Querini, que es el arreglador de un disco que también está por salir, con el repertorio de Alfredo Tape Rubín.
0: O sea, eso también estuvo la semana pasada. No me digas. Tape, claro.
1: Bueno, hicimos un disco en equipo con Lucas, no esto del quinteto, otro proyecto, y ese material ahora ya está por fin grabándose. De hecho, va a venir el Tape de invitado. Bueno, y hay algunos arreglos de Lucas para este quinteto, después algunos de Nicolás Enrich.
0: Ahora, ¿dijiste con arreglos del Tape?
1: No, con
0: no, temas, los temas del Tape, son del Tape.
1: Es el disco que está ahí esperando, que en cualquier momento voy a sacar.
0: Vamos.
1: Supongo va a ser el año que viene.
0: ¿Temas del Tape, que haces un recorrido por su obra, o temas del Tape compuestos?
1: Los temas del Tape, claro, un recorrido por su obra. Sí. Algunos no tan conocidos, otros sí, esos necesarios que quería grabar, en tener una versión propia de ellos, de esos temas, y mucha conversación con él. Somos amigos y que hemos compartido mucha conversación acerca del tango y reflexión, así como, como te gusta charlar a vos.
0: Me gustaría escuchar una reflexión.
1: Audios. ¿Qué pensás de esto? ¿Y qué pensás del otro? Y hay mucha construcción. Y bueno, entonces ese material está por salir.
0: ¿Y qué pensás del tango hoy? ¿Es posible el tango hoy? ¿O nos dice algo el tango nuevo hoy? ¿O ya viste que el maestro Mederos provocó con sus declaraciones, diciendo que el tango ya no es la música de Buenos Aires, no nos representa, es como ir a la casa de mis padres? Creo que fue una provocación que hablamos un poquito mal, abrimos un vino con el maestro.
1: Tendría
0: muchas
1: cosas para preguntarle sobre eso, porque dice eso. Yo creo que el tango hace un tiempo es una música de nicho, pero también de identidad.
0: ¿Pero qué música no es de nicho ahora?
1: Bueno, cualquier música comercial.
0: Porque lo que sucede, pero muy poco, y pasó siempre además eso, pero sucede que yo paso y veo carteles de gente que va a llenar el ópera y no sé quién es. Entonces digo, bueno, será un nicho más grande.
1: Un nicho más grande.
0: Será un nicho más grande.
1: Llena la ópera.
0: Pero es un nicho, porque no sé.
1: Es cierto, porque vos no estás en ese, claro.
0: No tengo idea.
1: Coincido, son todos nichos.
0: Pero además lo pregunto a 4 o 5. No es que yo, a ver, está en Narnia el tipo. Pregunto, estamos 4 o 5.
1: ¿Vos sabés quién es?
0: Se da de che, hace una ópera. ¿Quién es? Y mi hija no sabe, mi compañera no sabe. Somos de distintos palos.
1: Bueno, ahí mira en esto, pienso en lo siguiente. Que si bien creo que es una música de nicho, es una música de nicho con mucha historia, y que esa historia no se puede cortar. Yo, dando clases en la escuela, digo, mira cómo esto no va a parar. Mira cómo esto no va a parar.
0: Ahí está, con los
1: pibes. Yo veo eso. Claro, estos pibes están con el mismo entusiasmo que yo tenía cuando yo entré, y cuando yo entré estaban los viejos, que a lo mejor también se estaban preguntando si ya se iba a terminar el tango. Yo creo que es un nicho con tremenda cantidad de años para atrás, mucha historia y mucha raíz identitaria.
0: Pienso,
1: y mucho boca a boca.
0: Te escucho, y por lo que dijiste de los alumnos, las alumnas, por lo que hablé hace poquito también con Ale Bordas, que estuvo acá.
1: Ah, qué lindo.
0: Pienso que incluso es más genuino, porque hubo un momento cuando el tango era parte de la movida comercial, uh-huh, que también puedo ir por el tango porque hay salida laboral.
1: Exacto.
0: Porque puedo sostenerme. Que haya ese entusiasmo, aún sabiendo las complicaciones, que no es que salís y te vas a la Orquesta Radio Nacional. Nada, tenés que empezar a remar la orquesta independiente, autogestiva, a ver cómo haces. E igual están esas ganas. Es muy genuino.
1: Yo creo que sí. A mí me parece que hay algo interesante en que el arte no esté tan atravesado por lo comercial. O sea, es lo que me tocó, y yo descubro que eso permite una libertad grandísima. Uh-huh. O sea, nos permite una búsqueda constante. Si vos la pegaste con que Malena hubiera sido un éxito, ¿no? De estos que salen por la radio y que después cada vez que uno sale a cantar te piden, no, canta Malena, canta Malena. Sí, digo, claro, no me hubiera encontrado con un montón de otras cosas que seguimos buscando. Me parece que hay una riqueza en esto de que la búsqueda artística no necesariamente vaya por el lado del éxito masivo. Me parece que hay una riqueza en eso, que uno va todo el tiempo como buceando, compartiendo con otros, creando, reinventando. O sea, esto de que pegarla con algo tiene lo suyo también.
0: Claro.
1: Después claro. Te dicen, cantá ese mismo, ¿viste?
0: Contale a Fito.
1: Claro. Bueno, mirá lo que pasó.
0: Presentar con... su disco nuevo.
1: Durísimo.
0: Y es Fito.
1: No, por favor, claro,
0: y
1: si le pasa a Fito.
0: Se le complicó la cosa, porque canta Malena, le decía. Claro. Noelia Moncada está acá con nosotros charlando, pero también está Pedro Sechi. Noelia dice... con la guitarra y a dúo conversamos lindo, pero estoy con el proyecto del quinteto también. Pedro, ¿por dónde andás también con la guitarra?
2: Yo la verdad me dedico sobre todo a acompañar, me encanta acompañar, es lo que más disfruto. Un
0: servicio
2: es lo que
0: acompañante
2: más hago.
0: Sos vos.
2: Exactamente.
0: Guitarra en mano.
2: Sí, es lo que más hago. Alguna vez le meto más pila a tocar solo o armar cosas instrumentales con bandoneonistas, pero lo que más hago es acompañar y me encanta, lo disfruto mucho.
0: Y en este
1: es una grandeza eso, porque es un músico que está lleno de habilidades, o sea, construye mundos cuando estoy cantando o cuando alguien canta, ¿no? Cuando acompaña. Y es interesante que eso lo pone al servicio y siente que está creando con el otro, ¿no? Como que eso requiere una gran humildad, que muchos que somos acompañados tenemos el privilegio. Decimos, che, ¿qué onda, Pedro? ¿No se da cuenta? La rompe toda. O sea, y no, bueno, es que él puede disfrutar de eso, entiendo, ¿no? Como que me parece increíble. Es un gran músico. Realmente, perdón que te elogie así en la cara, pero es impresionante.
0: Che, y en ese acompañar, también haces una averiguación previa a quién y con quién vas a estar acompañado para saber qué de todo eso que tenés en tu mochila, que en esa cajita de herramientas vas a poder llevar o no ese día.
2: La verdad que no.
0: Vas descubriendo.
2: Voy descubriendo, sí, sí.
0: Lo cual puede
2: ni
0: estar,
2: hablar no es lo mismo.
0: Está buenísimo.
2: Está bueno lo que decís.
0: Puede también crear una tensión en...
2: No es que ni hablar que se hace como esa elección de materiales de alguna manera según a quien estés acompañando. Pero bueno, no lo hago previamente, como que va sucediendo ahí en el hacer.
0: ¿Qué podés esperar? Sí, ver sí. Si podés probar
2: totalmente.
0: Algo.
2: Totalmente, ya en la primera palabra te das cuenta. Sí.
0: Ahí está.
2: ¿Por dónde?
0: ¿Y sí. Siempre en el tango?
2: Folclore también.
0: Folclore también.
2: Sí, sí. Tango y folclore.
0: Andas por ese lado también. Uh-huh. Bien. Te sentís cómodo en los dos lugares.
2: Sí.
0: Son lenguajes. Igual también me gusta decirle folclore a toda la música que
2: estoy
0: sucede
2: acuerdo,
0: y el tango lo meto adentro. Sí. Pero son dos lenguajes muy complicados, muy distintos entre sí.
2: Y en algunos aspectos, sí. En lo rítmico, el folclore sí tiene como sus cosas muy particulares y el tango también.
0: Y después en el folclore tenés las distintas.
2: Además, las diferentes especies, regiones.
0: Claro, no es lo mismo.
2: Sí, no es lo mismo el noroeste que Cuyo y que el litoral. Sí, sí, muy diferente. Pero de alguna manera, en su gestación de la guitarra como acompañante y como instrumento de esas músicas, hay un diálogo que sucedió porque esos músicos muchas veces tocaban las diferentes músicas y el lenguaje de la guitarra en los géneros se fue creando a partir de ellos. Entonces había mucho en común y yo lo veo en mí, ¿no? Que cuando toco folclore, bueno, hay cosas que aprendí desde el tango que se me pasan ahí sin querer y al revés, ¿no?
0: Claro, está bueno.
2: Sí, sí.
0: Está bueno.
2: Es difícil segmentar ahí.
0: Es Pedro Sechi que está en la guitarra y que nada va probando la cajita de herramientas, la va probando en el momento. Entonces yo tengo ganas de que la pruebe ahora con Noé Moncada, Noelia Moncada, y que nos regalen algo.
1: Me encanta. ¿Quieres que hagamos este duelo criollo a ver qué pasa? Dale. Este justamente es un tema que estoy haciendo, perdón, me quería contar esto, con el quinteto. Y cuando lo hago, quiero tener acá por las dudas. Me gusta invitar a la gente a que escuche los detalles de la historia.
0: Mirate.
1: ¿Vos lo conocés al tango este?
0: No, te voy a proponer poner esto acá para que puedas no tener en la mano el celu.
1: Dale.
0: Y ahí está.
1: ¿Lo conocés al tango Duelo Criollo?
0: No.
1: Bueno, es un poco fatal, o sea.
0: Sí, ya desde el nombre, digamos, claro. Claro,
1: mueren un par de
0: un par, tenemos un par de bajos.
1: A mí me parece como una peli, ¿viste? Muy cinematográfico ese tango. Y lo que yo siempre les digo cuando lo canto, siempre está el que sabe todos los tangos y sabe. ¿Cuántas personas hay en esta historia? Después lo charlamos. Ahora yo te lo canto, te lo cuento.
0: Yo no te lo voy a responder porque me voy a entregar a disfrutar el tema.
1: Por eso, después.
0: Y no voy a poder contar la gente.
1: Sí, sí, vas a ver.
0: ¿En serio?
1: Yo me voy a encargar
0: no
1: de que vos.
0: No quiero tensionarme.
1: No te preocupes.
0: No quiero tensionarme contando. Vamos a hacer eso. Contás la gente y después me tirás acá cuando son. Pues yo quiero disfrutar. Yo me voy a tomar un vaso de vino y escuchar.
1: Porque es la historia lo que yo te voy a contar. Vamos a ver, es cuestión mía, si no llegó.
0: Si me hace la de Lelutí y cerrás diciendo se murieron 10, no, todo bien.
1: Vas a ver. Es mi responsabilidad.
0: Vamos, duelo criollo. Concurso y sorteo para el que sepa cuánta gente muere en esta escena.

0: No conté nada.
1: Pero, ¡ay, te quiero! ¡Qué divino!
0: Euge,
1: muy bien, no puedo.
0: Euge, la productora que dice Cantoraza, la Moncada, no me manda el mensaje diciendo, mirá, fueron cuatro muertos, qué sé yo. ¡Ay, Dios mío!
1: ¡Qué linda, Euge!
0: ¿Y qué dicen ahí? Bueno, acá también hablando del nuevo tango, de los tambores en el tango. ¿Cuántos fueron? Preguntan también.
1: Ah, ¿viste?
0: No, fue, claro. No soy el único que no contó nada.
1: No, pero claro, es así. Bueno, son... A mí me gusta, pensemos en esto. Los que acá cuenta esta historia, los personajes de los cuales se habla, son tres. Está el personaje de la chica que se tiró por la ventana, sí, que abrió sus lindas alas.
0: Aparte, antes.
1: Un amado de ella y uno otro que se enamoró de ella y se batió a duelo con el que era el novio oficial, digamos. Es una telenovela, esto me encanta.
0: Sí, totalmente.
1: Pero... Entonces, hay tres en la historia. Pero a mí me gusta que pensemos que cuando se cuenta una historia, además de estar los personajes de la historia, está el que la cuenta. Porque la que la cuenta, en este caso, soy yo, por algo, es lo que me preguntabas antes. ¿Por qué vos elegís un tango? Bueno, quiero contar esta historia. Uh-huh. Entonces yo también estoy ahí. Cuando estoy cantando, yo soy la que cuenta la historia. Y en este caso vos sos el que la escucha. Así que terminamos siendo cinco. Un montón.
0: Pero murieron tres.
1: Murieron. No me jodas. Nosotros estamos acá,
0: no me pongas de ese lado. Estoy con Noelia Moncada, estoy con Pedro Cecchi.
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0: Noelia Moncada, alguna vez Horacio Ferrer te dirigió para María de Buenos Aires, ¿no?
1: Sí. Tengo una historia con Horacio. Bueno, de hecho, hace un par de días fui a la academia y me vino toda esa historia increíble de cuando era piba. Y yo tenía 18 años, iba al secundario todavía, con la mochila. En Rosario, el presidente de la Academia del Tango de allá, que es Miguel Juani, me invita a cantar con un proyecto que tenía con un pianista, y que ese pianista tenía un restaurante. Entonces solían hacer en ese restaurante algunos conciertos en los cuales a veces invitaban a Horacio Ferrer. Y yo, imagínate, cuando me dijeron, bueno, podés cantar, eran todo repertorio nuevo.
0: ¿De dónde te tenía el presidente de la Academia del Tango a vos con 18 años, que ibas a la secundaria?
1: Y yo ya había ganado algunos concursos a nivel provincial, yo había empezado a cantar muy chiquita. Eso, yo tenía 18, pero yo empecé como a ganar concursos a las 16. Me presentaba en todo lo que podía.
0: Todo lo que sea de tango.
1: Mis padres me llevaban a la noche desde los boliches más oscuros del tango, del suburbio tanguero, hasta, no sé, iban a hablar con Cultura para que yo cantara, no sé, el día que cantaba Melita Baltar.
0: O sea, tus viejos tangueros a full también.
1: Mi padre, tu más viejo, que nada, el tanguero. Y mi mamá acompañaba.
0: ¿Tanguero de oído tanguero o músico también?
1: No, de oído, de escuchar tango a la escuchar. Mañana. La que era cantante y tocaba guitarra, mi mamá.
0: De escuchar a la mañana, pusiste ahí la mañana. Pero vos estabas en el colegio.
1: No, nos levantábamos todos escuchando AM, radio, sonido de viejo. Y yo sufría, a mí no me gustaba el comienzo.
0: Amo la M, yo amaba cuando la M sonaba.
1: Todo así, y con sonidos de tango a las 7 de la mañana, yo me crié con eso y no me hacía feliz. O sea, depresión, por favor, saca esa música, saca ese radio que hacía burla.
0: Me encanta la honestidad brutal, porque sería algo, y viste, como un recuerdo nostálgico hermoso de las mañanas en casa cuando papá ponía tango, y de ahí mi pasión por este género. No, yo odiaba eso que estaba sonando ahí. Entonces explícame qué pasó. ¿Por qué no estás cantando bachata?
1: ¿Qué pasó en el
0: que sonaba en la FM? ¿Por qué no haces pop? Los 40 principales, por ejemplo.
1: Qué loco. Bueno, sí, después me encontré cantando en un coro. Cantaba baladas con el coro, era solista del coro. El coro era muy manija. Habíamos grabado un disco, cantamos en el círculo con Paz Martín, coro re estrella en Rosario. Y era solista del coro. Entonces, cuando un día invitan a una cantante de tango, sentí el tango como ya en vivo, ¿no? De la radio, ¿entendés? Y dije, ay, esto me daba cuenta que me salía, como que yo estaba para esa, que me salía, que yo entendía ese lenguaje medio dramático, medio... Y dije, ay, esto me encanta. Y me gustaba ser jovencita y que me guste el tango, algo de viejo. Me parecía divertido eso, ¿no? Cuando era adolescente, de 13 años. Y entonces empecé a hacer... Dije, bueno, ya está, es por acá, quiero con esto. Gané un concurso con eso y me fue bien. Y dije, listo, ahora ya está, me dedico a esto profesionalmente. Y me tomé la profesión muy en serio desde esa edad. También porque mi padre acompañó eso, ¿no? Diciendo mucho, bueno, si lo vas a hacer, nena, lo tenés que hacer en serio. Entonces,
0: toma, no te va a andar divirtiendo
1: con eso. Ahora que soy madre de un adolescente, claro, entiendo. Igual, bueno, me re súper sirvió. Pero, claro.
0: ¿Te acordás cuál fue ese tango que escuchaste y dijiste?
1: Sí, me acuerdo. Ese fue el primer tango que dije, ah, esto me lo creo todo. O sea, siento que podía creer en esa intensidad.
0: Hace un cachito de la.
1: Ah, lo me acuerdo en dos.
0: ¿Cómo me gusta esto?
1: Lástima, banda.

es todo, todo tan fugaz que es una curda nada más mi confesión.

0: qué divertido. Pedro, por favor.
1: En una mesa, fondo medio oscuro, como un dandy, así como estoy sentado yo, Horacio Ferrer.
0: Ah, la historia de Horacio.
1: Claro, Horacio Ferrer, mirá, la piba, 18 años.
0: Sí, fue impresionante. Entonces me dijo, compartimos algo ahí. Él recitaba una parte de un tema y yo lo cantaba. Imagínate lo que era para mí, Dios era. ¡Wow! Entonces, sí, en esos días de no poder dormir, me decía que me iba a ir muy bien, me decía todo lo mejor, me auguraba lo mejor. Bueno, pero yo todavía era muy chica. Faltaba para que pueda venirme a vivir a Buenos Aires. Pasar, pero no tanto. Ahora me doy cuenta, claro, con esa juventud, el tiempo pasa lento. Ahora de vieja pasa rápido. Pero en ese momento era, ¿cuánto falta para que me pueda ir a Buenos Aires? Bueno, no sé, pasaron 2 años, concursé en Cosquín. Gano Cosquín en 2001 a nivel nacional. Entre ganar y cantar en el escenario mayor, me quedé en Córdoba cantando La Gorra.
1: ¿Tango?
0: Canté, de hecho, este tango.
1: Ah, mira.
0: Sí. Y bueno, me quedé. Canté a La Gorra en ese tiempo que te digo y dije, ah, pero está buenísimo. No importa dónde esté, yo puedo vivir de cantar cantando La Gorra donde sea. Yo, ¿cómo no me fui ya, ayer? Y ese mismo año, 2001, después de ese concurso y de haber ganado y todo eso, me vine a Buenos Aires a cantar a La Gorra. Pasaron un par de años de aquellos encuentros con Horacio, de haber cantado con él y en estos eventos que sucedieron muy puntuales. Y un día lo encuentro en un evento que justo estaba en medio de La Gorra, un poco no, porque estábamos dentro de un evento y estaba paseando. Yo digo, ay, Horacio, ¿se acordará de mí? Pensaba yo, y me acerco, maestro, después que terminé, él estaba en la ronda viendo, y yo decía, ay, Horacio. Y le hablo, y le digo, maestro, ¿usted se acuerda de mí? Que yo... Y me dijo, por supuesto, ¿qué haces acá cantando en la calle? Por favor, vení urgente a verme a la casa de la Academia del Tango, vení el lunes, te espero.
1: Que vas a ser María de Buenos Aires.
0: Y después me contó eso, que él, para él yo era María de Buenos Aires, y después él consiguió un María de Buenos Aires, hizo varios intentos y no se daba porque Laura Escalada no estaba de acuerdo en que yo podía ser María de Buenos Aires. Para ella yo era muy jovencita. Y la visión que él tenía de la María de Buenos Aires era yo, pero para Laura tenía que ser alguien, la otra etapa de María de Buenos Aires, porque de alguna manera hay dos.
1: Uh-huh, claro.
0: Entonces no la ganaba con Horacio con espero cuando se da de hacer en Long Beach Opera en Los Ángeles, un productor le propone y ahí por alguna razón él podía tomar esa decisión. Dijo, quiero que vayas. Entonces tuvimos la reunión con el productor, él, mi manager y yo, y él todo el tiempo diciendo, por supuesto, todo en inglés, con inglés perfecto, yo no entendía nada en esa época. Ahora tengo un inglés malo, pero entiendo y hablo mal, pero hablo. Y en ese momento no entendía nada. Yo escuchaba que decían, she is María Buenos Aires. Después seguían hablando y dicen, she is María Buenos Aires, Andreas. Bueno, no sé qué hablaba. Y yo decía, che, ¿qué está diciendo?
1: ¿A vos te le cerraba decía, que diga que sos vos, María Buenos Aires?
0: Claro,
1: todo el
0: yo decía,
1: resto.
0: ¿Cómo se lo vende? Yo no podía creer. Bueno, se va. Imagínate cómo estamos acá, que ahí hay una puerta. Queda mi manager, yo, el productor, un escritorio en el medio, ¿no? Y él dice, bueno, que yo ya me tengo que ir, ¿no? Y se va. Adiós, Andrea. Viste que tenía esa persona, esa manera como sí, personaje, sí. Tan señorial, ¿no? Tan, adiós, Andrea. Adiós. Se cierra la puerta y bueno, quedamos ahí con el productor. Bueno, no sabía, todavía no estaba convencido el hombre, porque por lo mismo, él pensaba que era jovencita. Uh-huh. Y entonces vuelve a abrir la puerta, como si ahora asoma así la cabeza, y dice, excuse me, Andreas. Remember,

0: y al estar en el hablando, siempre tuve algo más descontracturado, que no vendía que yo me iba a hacer más grande. Cuando el tipo me ve en el escenario y dice, ah, sí, sí, dijo, ah, sí, ok, sí. Y entonces me llevó. Y ese fue mi primer viaje, mi primer
1: tirado. El tipo evidentemente produjo cosas importantes, debe tener su mérito. Pero me permito decir que en este caso no actuó como gran productor, ¿no? Porque decir, no la veo, no creo, y no te había ido a escuchar cantar.
0: No.
1: Que es lo básico para saber si dabas o no el piné para hacer María de Buenos Aires, ¿no? Cómo estabas en un escenario.
0: Sí.
1: Le faltó.
0: Sí, estoy de acuerdo.
1: Le faltó ese detalle al señor productor. Pero bueno, es como discutir al productor.
0: Ya ni está. Pero bueno, sí, fue una experiencia.
1: Dijiste que volviste a la academia.
0: Sí, fue un amigo.
1: Hacer algo.
0: Que tiene un amigo francés, Jean-Luc Thomas, que tiene la revista La Salida, que es una revista importante de tango, que sale en Francia hace muchos años ya, y que registró el recorrido de un montón de artistas que están allá radicados o que de acá van para allá, y cuenta un poco la historia del tango. A través de la historia de esa revista vos podés ver un tramo de la historia del tango. Presentó su revista y me invitó a cantar unos tangos franceses, perdón, unos tangos que hablan acerca de Francia y de... que hay tantos, ¿no? Como los que cantamos. Como...
1: Pensé que había sido en el marco del Festival de Tango, donde también estuviste, pero ahí cantando...
0: Con mi quinteto. Es en el 25 de mayo.
1: ¿Y haciendo obra de Borges?
0: No, eso no, ¿no? lo hice. No, estuve convocada, pero después no pude hacer eso.
1: Ah.
0: Hice mi fecha con mi quinteto.
1: ¿En Villa Urquiza?
0: En Villa Urquiza.
1: Hermoso.
0: Qué hermoso barrio, ¿no? Como extraño y hermoso lugar. Sí,
1: hermoso lugar.
0: Muy lindos conciertos.
1: ¿Y para adelante?
0: ¿El domingo?
1: Sí.
0: Este domingo, en el... ahí se me fue, en el Parque Centenario, en el anfiteatro,
1: sí,
0: del Parque Centenario,
1: otro lindo lugar.
0: Entrada
1: y
0: libre,
1: si
0: y gratuita.
1: Este clima hermoso es,
0: sí, pero es a las 4 de la tarde, o sea, todavía no hace tanto frío.
1: Por
0: o
1: eso.
0: Sea, estuvo lindo. Yo estuve ahora con el arranque, cumplió sus 30 años con
1: se
0: el
1: iba
0: tango.
1: Iba a decir 30 y pico, sí, claro.
0: Y me invitaron a cantar y estuvo buenísimo. Después se pone frío, los de la noche,
1: claro,
0: son más.
1: Sí, sí.
0: Estuvo hermoso. Así que voy a estar con mi quinteto, que está integrado por Emiliano Greco en el piano, Matías Grande en el violín, Popo Gómez en el contrabajo y Joaquín Díaz Varela en el bandoneón. Se suena todo. O sea, y encima en este show voy a meter muchos clásicos que estaba con ganas. Como estuve mucho tiempo con lo del tape, que ya pronto va, ahora está descansando un poquito eso, pero ya pronto el año que viene va a salir. Fue como un deseo de volver a, qué sé yo, cantar golondrinas, cuesta abajo, los tangos. Esos tangazos,
1: sí,
0: que
1: sí, sí.
0: Dan, como recién que fue cantar La Última Curda, qué placer. Bueno, a veces está bueno, después que uno estuvo con,
1: claro,
0: mucho concepto y mucha cosa, volver a los tangos, que están buenísimos. Así que es un show para eso y está buenísimo. Y muy factiblemente en La Carbonera el 31 de octubre, también para empezar el festejo de mis 25 años con el tango en Buenos Aires, justamente. Pero bueno, ya te voy a contactar cuando sea ese momento.
1: Pero por
0: porque
1: supuesto, vamos a estar recordando Lola.
0: Vamos a hacer
1: y
0: algo más
1: convidando
0: grande.
1: Las fechas, obviamente. Pedro, gracias,
2: Por favor.
1: Gracias,
0: gracias,
1: por favor,
0: muchas
1: por
0: gracias.
1: Un gustazo, realmente.
2: Un placer.
1: Y bueno, ¿no?
0: Y creo que se viene un Ramona con Pedro antes de fin de año también. Pero ese no tengo, todavía no tengo la fecha.
1: Es sencillo, Chipsa.
0: Ya te
1: aviso, enseguida lo estamos contando e invitando.
0: Gracias.
1: ¿Nos vamos con música?
0: ¿Hacemos otro? Dale.
2: Sí, dale.
0: ¿Cuál te dan ganas?
1: Qué lindo es.
0: Ya que hablaba del francesito, Claudinet.
2: Dale.
0: O Ventarrón. Elegimos, ¿vale?
1: Y Ventarrón. Lo tengo más cerca,
0: dale,
1: claro.
0: Vamos con Ventarrón.
1: Pedro Sechi en guitarra, Noelia Moncada, cantando, charlando los tres, pasando este rato como ingredientes del revuelto de hoy, que va terminando como siempre.
0: Hermosa charla.
1: Con música.
0: Qué placer venir.
1: Es muy lindo.
0: Hacía mucho tiempo que no venía, la
1: es
0: verdad.
1: Cierto.
0: Me encantó, quiero repetir, me encantó.
1: Vamos.

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Buenas noches, amigas y amigos. Nos saludamos de sopetón hace solamente 5 minutos, pero como era un apuro, y este es el saludo formal, queremos decirle a todos, a todas, a todos, buenas noches. Muchas gracias.

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Gracias, Turco, por acompañarnos. Esta Twitter, canción se la compusimos también a una gran amiga que queremos mucho, que en este momento está en Transilvania, se llama María Ríos. Le mandamos un

Fuerte el aplauso para el Turco y la guitarra del 11. Y esta noche hermosa que una vez la charlamos, la soñamos, y hoy se está cumpliendo. Muchas gracias.

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0: Pero yo creo que la obra de Guillén es, en primer lugar, una de las más elevadas expresiones artísticas de la identidad cultural de los cubanos. Yo creo que mi abuelo comprendió muy temprano la naturaleza fundida, mezclada, mixta, mestiza de nuestra manera de ser.
1: Primeros versos de Nicolás llegaron a musicalizarse de inmediato por los Grenet, por Amadeo Roldán, por Caturla.

0: baila bien, número de uno.
1: Hay una frase en un poemario temprano de Nicolás Guillén llamado Son Groco Songo, en que él dice: del espíritu hacia la piel nos vendrá el color definitivo. Algún día se dirá color cubano. Eso realmente era un programa de acción para comprender y para terminar de crear nuestra identidad nacional, ¿no? Para comprenderla y concluir el proceso de creación y de asumir esa identidad.

La primera vez que Nicolás oyó sus versos musicalizados fue en la calle. Y se sorprendió y dijo, pero ¿y esto? ¿Eso es mío? Y ya antes había musicalizado El Espejo, que es un poema de Nicolás de la época de los primeros años, y Santo Domingo hizo ese poema como parte de su folclore. Era una nana que le cantan a los niños y creían que eso no tenía, que era un poeta anónimo.

al cabo de los años, ya cuando Nicolás es presidente del UNIAC, se encuentra nuevamente con una delegación de República Dominicana y se percatan de que Nicolás es precisamente el poeta de esos versos que son parte del folclore de República Dominicana. Cuando un individuo ya traspasa las barreras de su país, de su entorno, ya eso no hay quien lo nombre. Creo que el mismo pueblo es quien lo nombra.

Eso no es un galardón que se lo dieron como los galardones usuales, sino eso se lo ganó él con su poesía. Y fue desde la década de 1930.

0: con Guillén desaparece no solo un poeta de vocación americana, innegable, sino también un testigo implacable de su propio tiempo.
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Que luchó por la justicia y dio su voz a los hombres marginados de la tierra a través de su poesía de alma popular.

0: El texto que estamos escuchando pertenece al poeta, al creador de la poesía negra, al poeta de nuestro continente.
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0: que está muy vinculado a la música, por supuesto por su poesía habitada de muchos sonidos, pero también porque muchos intérpretes, muchos músicos de nuestro continente han recurrido a su poesía para musicalizarla, llevarla al disco, integrarla a su repertorio.
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0: Ejemplos hay muchos en América Latina y el Caribe.

en la introducción a su libro Songo Loco Songo del año 1931, 5 años antes que naciera Alfredo Zita Rosa. Guillén decía: "No ignoro, desde luego, que estos versos les repugnan a muchas personas porque ellos tratan asuntos de los negros y del pueblo. No me importa, o mejor dicho, me alegra. Eso quiere decir que espíritus tan puntiagudos no están incluidos en mi temario lírico. Opino, por tanto, que una poesía criolla entre nosotros no lo será de un modo cabal con olvido del negro. El negro, a mi juicio, aporta esencias muy firmes a nuestro cóctel".

0: Yo no escribía en ese tiempo, era capaz de improvisar sobre acordes de guitarra, pero estaba muy atento a la palabra sin dominarla, sin manipularla, sin escribir poesía. Entonces lo que hice fue empezar a componer sobre textos ya hechos por otras personas. Y el primero que me llamó la atención, porque estaba supuestamente con comillas gigantescas, fácil de musicalizar, la poesía de Nicolás Guillén.
1: Esta es una de las canciones que me obligaba a componer Rubén Castillo en los tiempos de Discodromo, como los programas eran todos los domingos y habíamos ahí una especie de elenco estable que obligaba a ciertas cosas. Rubén, conociendo que yo era medio bastante bueno para levantarme a mediodía, me decía: mira, vos tenés trabajo acá todos los domingos, vas a hacer televisión, divino, está todo bien, pero me tenés que traer una canción todas las semanas. No era fácil. Para empezar, no tenía el oficio que uno fue adquiriendo con el tiempo. Y bueno, pero él sabía que yo estaba muy metido en el tema de los versos, de la poesía y todo lo demás, y me apretaba un poco por ese lado. Y uno de los temas que le compuse en domingo que quedó encantado fue el anterior, canté de Barlovento, este que acabo de cantar, guitarra, y otro de los temas que ligaron en ese tiempo, mi tenaz ataque, fue otro tema de Nicolás Guillén que se llama Barlovento y dice un tema que grabó la gallega Cristina Fernández.

El primero que me llamó la atención porque estaba supuestamente con comillas gigantescas, fácil de musicalizar la poesía de Nicolás Guillén. Por su rítmica, por su forma sonera, rumbera, por la rima, por alguna predisposición natural, digamos, me acerqué mucho a la poesía de Nicolás Guillén, y cuando quise acordar tenía ahí un puñado de canciones hechas con don Nicolás.

0: recuerdo de aquella canción Guitarra de Nicolás Guillén, el texto,
1: ajá, ajá.
0: O las coplas americanas
1: también de Nicolás Guillén. Fuerte.

0: Esa canción fue interpretada mucho en México y en otras partes, en Estados Unidos también.
1: ¿Eso lo musicalizaste antes del golpe de Estado?
0: Eso lo musicalicé antes del golpe de Estado.
1: Coplas americanas.
0: Coplas americanas.

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1: Coplas americanas, guitarra, barlovento, West Indies, ese tipo de temas.
2: Era la misma época que, por otro lado, Daniel Viglietti también musicalizaba a Guillén.
3: Hemos aprendido de muchas fuentes a tratar de hacer de la canción un instrumento para trabajar mejor nuestra conciencia. Pero no solo hemos aprendido de la gente, no solo hemos aprendido de la vida, de los músicos, sino que también hemos aprendido de maestros que quizá no se imaginaron que nos enseñaban. Es el caso de un poeta. No voy a decir que es un poeta negro, porque si fuera blanco no diría nada. Un poeta cubano, Nicolás Guillén.

0: para hablar temporalmente.
1: Sí.
0: Lo de Guillem vino después de Daniel.
1: Creo que simultáneamente o antes.
0: Cantar eso en un bar, ¿no?
1: Ajá, yo tengo una música también sobre. Tengo grabado esa canción con música mía. A veces coincidíamos casi inevitablemente con Daniel porque cuestiones de temporalidad.
2: Los turistas en el bar, canta Liso, su guitarra y un son que comienza a andar.

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1: Vos nacés con otras independencias. Sí. Digo esto un poco jugando con ese 4 de julio que tiene que ver con Estados Unidos.
2: Sí, qué gracioso eso, ¿no?
1: Pero tu historia a nivel de vida, tu recorrido, tiene que ver con otras independencias, incluso independencias desde el oído, desde el pensamiento. Pienso en algunas cosas que siempre me llamó poderosamente la atención y quise siempre conversar contigo. ¿Cómo llegó a la mano de ustedes la obra, por ejemplo, de Nicolás Guillén?

Yo cuando, desde muy jovencito, a mí me cautivó la poesía. No sé por qué, esas cosas que uno no se explica mucho. Porque yo además, él no era buen estudiante, yo era mal estudiante, yo no estudiaba nada. Ni siquiera en la música, que ha sido mi pasión. Yo nunca fui un buen estudiante de música tampoco. Siempre fui muy halagante. Entonces, y bueno, y un día así, de aquella época, ¿no? Que le gustaba de todo un poco, también algún deporte, lo que sé. Y lo que menos me gustaba era estudiar. Pero sin embargo, yo cuando leí, por primera vez, la primera vez que leí un libro de poesía, me acuerdo que fue una antología que me prestó un amigo, que sí era bastante estudioso, intelectual, que además era pintor, artista plástico, Flaco Saldain, y era 10 años mayor que yo. Y bueno, desde que empezamos a cantar, él se convirtió en un fanático así del dúo, ¿no? Y bueno, nos veíamos siempre, iba a los ensayos. Y él me acercó un libro de poesía porque nosotros precisábamos canciones inéditas para grabar. Eso fue antes del primer disco, creo. Y él me prestó una antología de poesía iberoamericana, una cosa así, hispanoamericana, ¿no? Una antología con muchos poetas, ¿no? Los grandes poetas españoles y los poetas latinoamericanos, ¿no? Incluía a Guillén.

jo empecé a leer aquellas maravillas, ¿no? Y yo me quedé absolutamente enamorado de los poetas, ¿no? A mí me pareció algo increíble que alguien pudiera escribir así. Pasa ni

0: puesto.
1: Sense Mayá, La Culebra.
2: Hola a todos, ¿cómo les va? Les habla Susana Bosch. Antes que nada, mandar un enorme abrazo a todos los oyentes de Voces Andantes y a nuestro compañero Pablo Silveira Artarrabeitia. Hablando de Nicolás Guillén, el gran poeta cubano, el poeta del son, como le decían, les cuento algo. Hace muchos años grabamos con Canciones para no dormir la siesta un tema que se llamaba Sense Mayá, La Culebra, que obviamente el texto era de Nicolás Guillén.

fue muy, muy importante para nosotros poder llevar adelante en un espectáculo para niños nada más ni nada menos que la obra de ese gran maestro.

Nicolás Guillén también pensó en la infancia y haciendo un libro de poemas dedicado a los niños precisamente. Dentro de esos poemas hay uno que es Un son para los niños antillanos, del cual hace un largo tiempo ya hiciéramos una versión con musicalización de Fernando Yáñez. Por el

Es un texto que ha tenido distintas y diversas musicalizaciones. Creo que la riqueza de ese poema es enorme y además plantea desde el lugar justamente de Nicolás Guillén un tema fundamental que tiene mucho que ver con la percepción de la negritud, de la raza negra, no solo en Cuba, sino en el mundo.

Espero que estén disfrutando de este programa. Para mí es un placer colaborar desde aquí contando alguna cosa pequeñita vinculada a este gran poeta. Abrazo enorme entonces para ustedes, para Voces Andantes y para Pablo. Chao.

0: dinero con su casco de papel.
1: ¡Ay, mi barco negro y blanco sin timonel!
2: Y así estamos invitando a todos a que hagan su propio barco de papel para abrir un camino gigante en esta presentación de este libro. Este libro que se titula ¿cómo?
1: Por el mar de la Santilla.
2: ¿Y el autor es?
1: Nicolás Villé.
2: ¿Qué es nuestro poeta?

0: Creo que me toca un poco explicar el por qué estamos aquí, todos, amigos, compañeros. Hay varias razones. Empezaré diciendo que la primera es que hace muchos años a mí me regalaron un libro de poemas que se llamaba La paloma de vuelo popular. Siempre tuve especial predilección por ese libro de poemas y siempre especial predilección por ese poeta, por Nicolás Guillén. Al cabo de los años que yo empecé a cantar, que hice teatro, hice muchas cosas, hice cine, surgió la posibilidad de realizar un trabajo monográfico sobre la obra de un poeta en disco. Y inmediatamente dije Nicolás Guillén. Surgió la posibilidad también de hacer nuestro primer viaje a Cuba y conocer a Nicolás Guillén. Vinimos a Cuba, estuvimos aquí en la UNEAC, le enseñamos a Nicolás una parte de ese trabajo que estábamos realizando y a él le gustó mucho. Ese disco se grabó hace 3 años y hace 2 años a Nicolás le invitaron a la fiesta que el Partido Comunista tiene en España anualmente y que se celebra en la Casa de Campo, en Madrid, con 1.700.000 personas que pasan en los 3 días que se celebra la fiesta. Y hace 2 años, de una manera improvisada, pues Nicolás y yo salimos al escenario ante un auditorio de 200.000 personas. Nicolás recitaba sus poemas y yo se los cantaba. Y se produjo algo impresionante que creo que es irrepetible, son de esas cosas que nunca más vuelven a repetirse. Y es que aquellas 200.000 personas se agarraban de las manos, coreaban los poemas, los cantaban, encendieron velas, fue impresionante el espectáculo. Y aprovechando que nosotros veníamos este año a Cuba, aprovechando este viaje, hemos querido de una manera, bueno, un poco informal con todos vosotros, repetir aquello. Es decir, Nicolás va a recitar sus poemas y nosotros vamos a cantarlos.
1: 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A ti, Franzo Avillón, poeta triste, lejana sombra que también supiste lo que es morir de sed junto a la fuente.

Queridos radioyentes del programa Voces Andantes, me llamo Pedro Vergara Merson, soy chileno y vivo en Europa desde hace muchos años. Agradezco a Voces Andantes por invitarnos a hablar de cómo nació la letra de la canción dedicada a Nicolás Guillén. Nosotros hacemos un programa radial que es transmitido desde Chile y Costa Rica. Este sale al aire una vez por semana y habla de un poeta o cantautor de lengua hispánica. Y uno de los poetas que hemos considerado, obviamente, ha sido Nicolás Guillén, por su historia y musicalidad. La letra del texto en homenaje a Guillén es un intento de describir su poesía y sus temas, insinuando en la medida del posible el estilo y las características del poeta, que en el caso de Guillén son sobre todo la musicalidad y la estructura. Y esta, la letra, en su brevedad y sencillez, dice así: canto a la noche negra, canto a la negra figura, canto que sabe de tierra, tabaco, fruta y azúcar, canto al amor y a la vida, a Cuba vestida y desnuda, al cielo que pinta de azul la flor con toda hermosura. Canto a la tierra del sur, al rosal de espinas agudas, al viento que agita el mar y al vaivén de cada cintura. Canto de agua clara y mañana, canto de sed y vida sin cuna, un mundo enredado en versos con una mirada profunda. La letra fue escrita después de haber leído y releído sus poemas más conocidos para impregnarnos de él. Nuestro trabajo es el de crear interés y curiosidad por el autor, en este caso Nicolás Guillén, invitando a los oyentes o lectores a leerlo y seguirlo. En otras palabras, divulgar la poesía y la música con los pocos recursos con que contamos. Os saludo desde Italia, donde el verano golpea con toda su fuerza y calor. Muchas gracias.

Hola amigos del programa Voces Andantes, mi nombre es Nery González Artunduaga, compositor, músico y cantante boliviano radicado en la ciudad de Córdoba, Argentina. Hace unos años atrás, pandemia mediante, contacté virtualmente con un escritor chileno radicado en Europa, un Pedro Pablo Vergara Merson, y con él empezamos a componer a dúo, él con los textos y yo con la musicalización y el armado de las canciones, y nos dedicamos a distintas temáticas, el paisaje, el amor, la vida, la muerte, y también a hacer una evocación de los distintos compositores, poetas latinoamericanos. Es por eso que no dejamos de lado a la inmensa figura del poeta de la revolución como es don Nicolás Guillén. Nuestro proceso está bastante... Pedro es quien me envía los textos y yo voy buscando una melodía que se vaya amoldando a las palabras que Pedro me propone, los textos. Con el transcurso del tiempo hemos ya adquirido una cierta habilidad para hacerlo y Pedro ha adquirido también una musicalidad al escribir muy grande. Es por eso que creo que tenemos la suerte de poder musicalizar textos con cierta facilidad. Mi defensa de la cuestión musical siempre ha estado ligada a la idea trovadoresca, es decir, a acompañarnos básicamente con la guitarra y la voz. Así que de esa manera han surgido canciones y de esa manera ha surgido la canción a don Nicolás Guillén. Un saludo muy grande a toda la comunidad de Voces Andantes. Muchísimas gracias por la invitación. Un gran abrazo.

Hola, soy Jorge Griego de Sol y Palma, de Rocha. Un saludo grande para Pablito, para tu audiencia. Tuvimos la suerte de grabar en el primer disco, en el primer disco que grabaron en el año 84, que se tituló Viento del Pueblo, grabamos Mi Patria es Dulce por Fuera, de Nicolás Guillén.

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1: Y después, ya en el año 86, en oportunidad de nuestro segundo disco, Hazte Cargo de Mi Canto, grabamos también esa gran canción que popularizaron los Quilapayún, que se llamó La Muralla, Nicolás Guillén y Carrasco.

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interesante porque había todo este diálogo, tuntún, quién es, y en fin, que esta también separación poética entre los que abren la muralla y los que cierran la muralla. Y empezamos a hacer un joropo, que es divertido porque los que estábamos haciendo la canción éramos chilenos, estábamos haciendo una canción nosotros con un ritmo venezolano y con la poesía de un cubano. Entonces era como unir de manera como simbólica estas tres naciones hermanas y cumplir así lo que siempre había sido el designio del conjunto. Y por eso que esa canción yo creo que se transformó muy rápidamente en una canción símbolo del espíritu del Quilapayún. Y nunca nos ha abandonado, siempre la cantamos.

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1: El tema negro en Guillén va más allá de los valores puramente estéticos y vanguardistas de la moda europea. Su afro-cubanismo era la afirmación de orgullo por su pasado negro y del sufrimiento de sus antepasados negros. Hasta entonces la cultura del negro había sido algo soterrado y hasta los años 20 fue desconocida por la mayor parte de los intelectuales. Para el cubano blanco, esta poesía significó el tomar conciencia de la importancia de lo africano en la cultura de su propio pueblo y del mestizaje como algo consustancial con su propia herencia. Así lo pone de manifiesto el querido Nicolás Guillén en la canción del bongo. Por allí en la canción del bongo, Guillén nos dice: pero mi repique bronco, pero mi profunda voz convoca al negro y al blanco que bailan al mismo son, cueripardos o almiprietos, más de sangre que de sol, pues quien por fuera no es noche, por dentro ya oscureció, así el que más fino sea responde si llamo yo.

Guillén fue un hombre profundamente comprometido con la justicia social, con el humanismo revolucionario. Yo creo que ese es otro rasgo definidor de su poesía.

Si tuviera que intentar una tercera caracterización, yo te diría que fue una poesía profundamente comprometida siempre con la vida. Fue una poesía para los hombres y mujeres, fue una poesía para todos.

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y la resistencia de los pueblos de la región. Hola, ¿qué tal? Esto es, como todas las semanas, Resumen de Medio Oriente, un programa que realizamos desde Latinoamérica para todo el mundo, tratando de dar información sobre todo lo que ocurre en Asia Occidental, con el foco puesto en Palestina, en el Líbano, en Siria, en Yemen, en la República Islámica de Irán, y allí donde el imperio y el sionismo tratan de arrebatar territorios. Hoy vamos a comenzar por Yemen, porque la gesta que está realizando el pueblo yemení enfrentando a Arabia Saudí, que es lo mismo que enfrentar a un subsidiario del imperio norteamericano y del sionismo, realmente está conmoviendo a toda la región. Yemen viene de ya librar una guerra totalmente desigual en su momento, en el 2015, contra Arabia Saudí, lo que en su momento llamamos la OTAN árabe, con el apoyo del Reino Unido, de Estados Unidos y también de Israel. Y en ese momento el esfuerzo del pueblo yemení logró no solamente contrarrestar la durísima ofensiva que llevaba adelante Arabia Saudí, sino golpear fuertemente las bases de petróleo y las bases militares que Arabia Saudí tenía en su territorio. Hoy esta nueva batalla se repite, pero con ya la experiencia y todo lo que significa el avance tecnológico a nivel militar que Yemen ha producido en estos últimos años. Obviamente, en todo esto cuenta el apoyo que siempre ha dado en la región la República Islámica de Irán, pero Yemen ya se ha autodeterminado militarmente y puede fabricar esos terroríficos drones que golpean, como en esta ocasión, a las refinerías petrolíferas de Arabia Saudí y las paraliza prácticamente, lo que está generando entre el bloqueo militar que a cal y canto impone Irán en el estrecho de Hormuz, más la recuperación de las bases que estaban en manos de los saudíes en el estrecho de Bab el Mandeb, están generando realmente una preocupación muy fuerte a nivel planetario,

0: el fluido del petróleo prácticamente se ha paralizado, tanto el que venía de Arabia Saudí como obviamente el que transitaba en barcos cargados de barriles por el estrecho de Hormuz. En estos últimos días, las milicias de Ansarullah, los hutíes de Yemen, han golpeado fuertemente distintos aparatos militares de Arabia Saudí, que, desesperado por las derrotas que está sufriendo, ha lanzado ataques con aviones contra la población yemení. Siempre destacamos que los aviones del imperio y de sus aliados siempre golpean a las fuerzas civiles y nunca a los estamentos militares. Esto mismo se ha producido esta semana con la incursión de 60 bombardeos por parte de Arabia Saudí contra población civil, pero no han logrado que la República Yemení retroceda, y en la contraofensiva lanzada por varias tribus yemeníes contra los últimos focos de resistencia de mercenarios saudíes por tierra, lograron éxitos realmente estratégicos. Yemen está de esta manera dándole una fuerza extra al eje de la resistencia que encabeza la República Islámica de Irán y que componen también Siria, Irak y, por supuesto, Palestina y el Líbano.
1: Por otro lado, la crisis energética aumenta presión sobre Trump por el petróleo. La expansión de estos conflictos en Asia Occidental y en Europa está llevando a los mercados energéticos a una crisis mayor, mientras el gobierno del presidente estadounidense Donald Trump enfrenta dificultades para contener el aumento de los precios del petróleo y los combustibles. A menos de 2 meses de las elecciones legislativas de mitad de mandato de Estados Unidos, la Casa Blanca dispone de pocas herramientas inmediatas para reducir los precios en medio de las interrupciones que afectan importantes rutas e instalaciones energéticas. El precio internacional del petróleo alcanzó este lunes los $109 por barril, que es su nivel más alto desde el mes de mayo. Y al mismo tiempo, también el diésel ha subido muchísimo. El ex asesor económico de Trump, Stephen Moore, afirmó que existe frustración en la Casa Blanca por las dificultades para contener esta situación. Y ahora les compartimos los cantos de victoria en Sanaa, en la capital de Yemen. Multitudes están en la capital todos los días, con luces en la noche, para festejar, cantos tradicionales de lucha, porque han vencido a las fuerzas prosaudíes y han conquistado toda la costa oeste, entre ellos este estrecho tan importante, Bab al-Mandeb.

0: que no se veían con Bashar al-Assad y que ahora, con este gobierno de Al-Qaeda, resulta que las multitudes salen a decir que no se puede subir la gasolina, que no tienen para comer y que la situación es gravísima. Vamos a escuchar a Tamara.
1: Hoy nos toca hablar de Siria desde lo supuestamente económico, lo que está ocurriendo a partir del anuncio del aumento del 40% del combustible en Siria. Ahora bien, todos los que vivimos en esta época sabemos que el aumento del combustible provoca un gran malestar en muchísimas poblaciones en el mundo entero, porque esto no significa un simple aumento de la nafta, significa el aumento del costo de vida. Y esto es lo que está pasando en Siria. Entonces uno, ¿por qué le dan tanta importancia? Bueno, en Siria se han visto en los últimos días movilizaciones desde el norte hasta el sur, a raíz de esto, porque aumenta el transporte, aumenta los alimentos, sube el costo de conseguir trabajo, si es que lo consiguen, y si es que quedan industrias o quedan empresas donde la gente pueda ir a trabajar. Bueno, se está sobreviviendo en Siria. Y uno siempre se pregunta si esto, que los que sufrimos estas mismas horrendas políticas neoliberales, si se nos cruza la idea de que la gente sale porque tiene ganas de movilizarse, como dijeron muchos analistas y supuestos periodistas en Siria, le pidieron a la gente que tenga paciencia, no salga a las calles, que le den más tiempo a este nuevo gobierno que ya lleva casi 2 años en el poder, y la gente no ha visto ni una medida que lo favorezca, al contrario. Desde que asumieron el poder el 8 de diciembre del 2024, se fueron sucediendo desde las simples matanzas, simples entre comillas, ¿no? Porque como lo dijeron allá, las matanzas de gente, de a miles, la inseguridad alimentaria, porque no saben si al otro día pueden comer, los altos costos de vida, el no conseguir trabajo. Bueno, sabemos que la caída de Bashar al-Assad abrió una nueva etapa en esa región, pero lo que comenzaron ya a preguntarse muchos a través de lo que uno vio en las manifestaciones, si la caída realmente del gobierno significó un cambio de vida en la gente. Esta nueva etapa encabezada por Ahmad al-Shara o al-Jolani llegó con la promesa de una nueva Siria, una Siria que pueda salir del aislamiento, de que pueda empezar a relacionarse con el mundo desde otro lado, atraer inversiones, reconstruirse, que vuelvan los refugiados. Bueno, algo comenzó. Las sanciones económicas internacionales que había caído sobre Siria durante más de una década se empezaron a levantar de a poquito. ¿Y esto por qué? Porque hay mucho interés en los recursos naturales en Siria. Por eso fue Macron, por eso va permanentemente representantes del gobierno de Trump, por eso van directamente la ministra de Alemania, ministra de Exteriores de Alemania. Bueno, cantidad enorme de gente se la ve en Siria en esta etapa y la gente no lo percibe. Mientras se habla de inversiones, de petróleo, de la reconstrucción, de la apertura económica, construir grandes torres, los Emiratos quieren construir grandes torres como lo tienen en Dubái. Bueno, la gente se pregunta cómo llegamos a fin de mes, porque esto es lo verdaderamente sucede hoy en día. Por eso estas movilizaciones no son por un mero aumento del combustible, es una cuestión política, porque se le pidió a la sociedad sacrificios y que tengan esperanza en esta nueva etapa, pero la gente ve con dificultades, vive con dificultades cada día que se levanta, no están viendo mejoras. y sienten que este sacrificio se va a traducir en algo permanente y que los beneficios de esa supuesta recuperación nunca están llegando y la paciencia empieza a agotarse. Por eso el tema hoy en día en Siria es la legitimidad. Más allá de la llegada de este gobierno, que sabemos que no ha sido legítimo, ha sido puesto por las grandes potencias, por los grandes capitales que quieren seguir disfrutando del petróleo de Siria, de la agricultura de Siria. Recordemos que hasta el 2010 Siria era un país autosuficiente en materia alimentaria y energética. No necesitaba importar. Hoy tiene que importar alimento, hoy tiene que importar petróleo porque no les alcanza. Pueden producir un tercio de las necesidades del país. Bueno, todo esto es, en menos de 15 años sucedió todo esto, el cambio que ha llevado en Siria. Entonces, ¿alcanza con el reconocimiento internacional que está tendiendo este gobierno a tener? No, no alcanza, porque la legitimidad se construye primero adentro, se construye con buenos salarios, con trabajo, con dignidad, con acceso al alimento, a la electricidad, con seguridad interna, bueno, con buenos servicios para la población, con buena educación. Todo esto el ciudadano no lo está percibiendo. Y esto también forma parte de la recuperación del país. Entonces, las movilizaciones que se han dado de miles de personas en las calles, gente muy joven y que han chocado con las fuerzas de seguridad del país, no son solamente por el aumento de la nafta. Y aparte, hay una cuestión que es fundamental. El noreste sirio, donde ahí es una zona muy sensible en materia de petróleo, ¿no?, porque ahí están todos los recursos petroleros, está la presencia agrícola del país, pero también está la presencia de las comunidades kurdas que estaban tratando de entrar en buena relación con las autoridades del país, el poder central de Damasco. Y aquí también la cuestión económica se vuelve geopolítica, porque estamos hablando de la zona donde está el petróleo, pero también están las rutas comerciales, pero también está Turquía al norte, que tiene muchas ambiciones en Siria. Entonces, la cuestión que comienza con un aparente protesta por el precio del combustible puede llegar a convertirse en algo, una discusión o un debate mucho más profundo. ¿Quién va a terminar controlando Siria, los recursos sirios? ¿Quién se está beneficiando hoy en día de Siria? ¿Se va a reconstruir el país? ¿Van a volver los refugiados? Bueno, todo esto son preguntas y son cuestiones que son muy sensibles para la gente. Y especialmente porque el que está gobernando hoy en día en Siria es una persona que ha llegado de una forma muy oscura al poder y que está tratando de gobernar una Siria que ha sido empobrecida, fragmentada, donde todas las potencias que han intervenido en estos últimos 15 años en Siria quieren sacar su ventaja, y la población es la que queda en el medio. ¿Qué futuro le espera a Siria? Pero mientras tanto sucede todo esto en Siria, Israel silenciosamente se va metiendo dentro del territorio en el sur. Y por más que el gobierno sirio, el canciller, el Shivani, salgan a denunciar las incursiones permanentes de israelíes, hasta Al Jazeera declaró que desde la caída de Bashar al-Assad, desde hace casi 2 años, todavía no se cumplieron 2 años, se registraron más de 800 incursiones israelíes dentro del territorio sirio, de una forma que podía llegar a ser, bueno, la bases, colonos, permanencia en el Monte Hermón, por ejemplo. Bueno, ¿qué es lo que directamente Israel pretende en Siria? Bueno, estas son cosas que ya lo hemos hablado en varias oportunidades. y que nos dice que la noticia de hoy, que Siria, que Israel se metió en varias localidades de Al-Qunaitra, que es el sur sirio, no es algo que nos sorprende y que nos obliga a percibir que hay otro tipo de proyectos para esa región. Primero, que ya lo hemos hablado, es el redibujar el mapa geopolítico. Porque no es una simple incursión militar la que está haciendo en este momento. Si lo miramos con mucha atención, estamos viendo que ahí se juega el futuro de Siria y el equilibrio de todo el Medio Oriente. Con este el nuevo dibujo que se pretende para la región. Porque no se habla únicamente de Siria. Estamos viendo que al mismo tiempo que se meten dentro del territorio sirio, bombardean de una forma cruel el sur libanés hasta llegar a generar un sismo, dentro, un movimiento sísmico dentro del territorio libanés, ¿no? Hasta ese nivel es el bombardeo. Israel sostiene que lo hace por una cuestión de seguridad. Bueno, esto siempre lo ha sostenido de esa forma, pero le genera desde... Si nosotros lo vemos desde un análisis meramente objetivo, sin meternos en nuestras ideas y nuestros ideales y nuestros... la cuestión de seguridad, ¿le sirve para pisotear la soberanía de otro país? No, porque ahí tiene que saltar la comunidad internacional a denunciar lo que está haciendo Israel permanentemente en Siria y en el Líbano, más allá de lo que viene haciendo en Palestina. Porque proteger la frontera, si es que la hay, no le da el permiso para introducirse en otro estado, establecer puestos, crear presencias, convertirse en una cuestión permanente. Sin olvidar el Golán, por supuesto, el Golán sirio, que está ocupado desde hace más de 50 años, 60 años, más de 60 años, y que ellos, los israelíes, lo toman como un territorio bíblico prometido, y que por eso no se van a ir del Golán, a pesar de que el mundo entero ya ha denunciado esta beligerancia. ¿A quién le conviene la Siria débil, la Siria fragmentada? Bueno, al Estado de Israel, le conviene a Turquía, le conviene a Estados Unidos, tal vez a algunos países de la región como en el Golfo, pero ¿le conviene al pueblo sirio? Absolutamente no le conviene, porque la Siria unificada, soberana, capaz de controlar su frontera, es la Siria que estaba antes del comienzo de la guerra. Hoy Siria está dividida en zonas de influencia. Sabemos que Estados Unidos pretende, junto con los kurdos en el norte, poner manos sobre el petróleo. Francia no se queda atrás, ¿no? Macron estuvo visitando Siria, y la empresa Total tiene también pretensiones desde siempre en el petróleo sirio. Bueno, Israel, por supuesto, ampliar su territorio, o el territorio que ocupa, a ir hacia el norte a través del proyecto que tienen con la ruta de David. Esto es lo que realmente hoy en día preocupa, porque todos los analistas, por lo menos del ala nacional, insisten en mirar este escenario desde una perspectiva regional, no solamente desde la Siria, porque Siria no puede separarse de Palestina, ni del Líbano, ni de la competencia que están haciendo todas las grandes potencias en este nuevo mapa del Medio Oriente. Y quizás esté la cuestión fundamental: si simplemente Israel quiere conquistar Siria, o quiere seguir conquistando el resto de la región, incluida parte del Golfo Arábigo, a los países del Golfo, porque la cuestión no se detiene en qué es lo que pretenden de Siria. Sabemos que están permanentemente, que ya han destruido a todo un ejército, que no van a permitir que sea reemplazado por otro ejército fuerte. Por eso vemos que hay muchas fuerzas de seguridad que entran entre sí, que se pelean entre sí, nunca terminan de armar un supuesto ejército de Jolani. Bueno, esta cuestión es la que tiene que preocupar no solamente a Siria, a toda la región del Medio Oriente, pero también al mundo.

0: Bueno, y ahora en resumen de Medio Oriente, vamos a comunicarnos con Beirut, Líbano, para hablar con Jalía Bouakra, que habitualmente nos da la posibilidad de enterarnos un poco más de lo que está ocurriendo en Asia Occidental. Y Jalía está allí por una conferencia que ahora nos va a explicar de qué se trata, que realmente, por lo que conocemos, es una conferencia estratégica para hablar sobre todo del futuro del pueblo palestino, en un momento muy difícil, con las bombas cayendo permanentemente sobre Gaza, sobre la idea de seguir atacando Cisjordania y vaciarla, y por otro lado también en el Líbano, intermitentemente los bombardeos en el sur del Líbano. Jalía, un gusto encontrarte de vuelta. Gracias por darnos tu tiempo y te quiero preguntar, bueno, fundamentalmente, ¿para qué estás allí y qué tipo de conferencia es la que van a hacer dentro de muy poquitos días?
1: Muy buenos días, Carlos, y a todas las personas que nos ven y nos escuchan. Es un gusto siempre hablar con vosotros. La conferencia que estamos organizando aquí es la conferencia que están organizando Generaciones de la Liberación. Bueno, tú sabes y mucha gente sabe que en Mazar Vadil siempre, desde que hemos empezado, hemos intentado impulsar la participación de la juventud, tanto palestina, árabe como internacionalista, en la lucha y ayudarles a ocupar el lugar que les corresponde. Hemos trabajado bastante, primero en España, a nivel internacional tenemos Tariq el Tahrir y ahora en el Líbano Generaciones de la Liberación, y estamos organizando esta conferencia. Bueno, la verdad es que la están organizando ellas y ellos, nosotros ayudamos. Es para unir a la juventud palestina a los campamentos de refugiados del Líbano para que también entre ellas y ellos debatan, hablen. Hay talleres, hay una forma de buscar cómo interactuar con las problemáticas que tienen aquí en el Líbano, ya sean las leyes discriminatorias contra la población refugiada palestina aquí por el Estado libanés, ya sea en el tema del trabajo, la sanidad, la propiedad privada, también los problemas de droga, sobre todo la problemática de la UNRWA, que está reduciendo los servicios que debe prestar a la población palestina refugiada aquí en el Líbano. Están cerrando colegios, institutos, están finiquitando profesores, entonces el alumnado se acumula al final en las aulas. Hay alrededor de 60 alumnos en cada aula. No se pueden dar las clases bien. El problema de las clases privadas, que son también que tienen un precio muy alto, que las familias no pueden soportar. El problema de que los estudiantes universitarios, qué carrera elegir, la que les gusta o la que tiene salida cuando salgan, ya que hay muchas profesiones que no pueden ejercer los palestinos y palestinas aquí en el Líbano, pero sobre todo también cómo pueden participar en la lucha por la liberación de Palestina, cómo politizarse, defender sus derechos y defender el derecho al retorno. Estamos aquí también para esto y para que ellas y ellos se comuniquen entre todos los campos de refugiados, pero también con la diáspora palestina lejana, con los que estamos en Europa, con los que están en América del Norte, del Sur, intentar unificar la voz del pueblo palestino en todas partes. Es una de nuestras tareas que nos habíamos impuesto cuando empezamos a trabajar en Mazar Vadil y aquí estamos para eso.
0: ¿De cuánta gente estamos hablando cuando decimos refugiados palestinos en el Líbano?
1: Pues en el Líbano hay muchísima gente refugiada, son ya tercera y cuarta generación, que llevan ya desde la Nakba, 78 años. Hay como, pues no sabría, no sé el cálculo completo exacto, pero por ejemplo, ayer estuvimos en Ain el Helwe, en el campamento de Saida, en el sur, y ahí me han dicho que hay 70.000 personas viviendo en 1 kilómetro cuadrado un kilómetro cuadrado, 70.000 personas. Y pues a eso añade que son 12 campamentos de refugiados, aparte de otras comunidades que las llaman, que son como sitios así que surgen, porque claro, ya los campamentos no dan abasto para toda la gente que hay aquí, aparte de la gente que ha venido de Siria después de la crisis en Siria. Entonces son bastantes millones, creo yo.
0: Yo estuve allí en el Líbano hace muchos años y recuerdo, también visité los campamentos, y recuerdo que también se daba como una repetición de la vida que se da en Palestina, o sea, las facciones de las organizaciones palestinas también reproducían sus diferencias y sus acercamientos en los campamentos. Eso a veces traía dificultades,
1: problemas,
0: pero
1: sí.
0: Bueno, en todos estaba la idea de la lucha que se estaba dando en el territorio, ¿verdad? Eso sigue estando allí, ¿verdad? Me imagino.
1: Eso sigue estando aquí. Lo que pasa es que ya la gente ha perdido la confianza en las facciones antiguas, las facciones que la gente se ha dado cuenta que no trabajan por el bien de la población palestina, sino por intereses partidarios. Entonces, están surgiendo organizaciones populares nuevas. Me he reunido aquí en todos los campamentos con gente, comités populares de los campamentos, que tienen distintas ideologías, pero trabajan en lo común, en lo que une a todos, y está surgiendo. Y por eso nosotros también queremos que la juventud palestina es la que ha estado marginada del tema durante muchos años, vuelva a retomar ese rol, ese papel de liderar y de trabajar, porque las juventudes son todavía gente que está más independiente, más limpia de todas estos vicios que han infectado a las viejas facciones palestinas. Entonces estamos viendo que sí, que la población palestina se está volviendo a reorganizar, y sobre todo la juventud.
0: Ahora que se está hablando por parte de alguna de las facciones y también de la autoridad palestina de próximas elecciones, ¿eso llega allí también, esos efectos?
1: Sí, sí, llegan a todas partes. Lo que pasa es que tantos problemas que tiene la población palestina aquí en el Líbano, que el tema de las elecciones les parece lejano, les parece que hay problemas mucho más graves que hay que tratar que las elecciones. Si no hay confianza en las elecciones, estamos viendo, y a la gente ya se está dando cuenta, cómo las facciones están repartiendo el pastel entre ellos, están poniendo a gente a dedo también, y eso también se habla y se critica y se debate aquí también, como en todas partes.
0: ¿Cómo está la situación en el sur del Líbano? Desde la visión tuya de llegar desde Europa, sabiendo de que permanentemente Israel sigue atacando, sigue dinamitando casas, aparentemente la resistencia está a la expectativa, no quiere decir que no exista, pero está a la expectativa, o cumpliendo con un alto el fuego que Israel no cumple, como siempre. ¿Cómo lo estás viendo?
1: Bueno, así es. La situación en el sur del Líbano es tremenda. Hay mucha gente desplazada, hay gente que ha intentado volver a sus casas y tal, pero los bombardeos no cesan. Hace unos días bombardearon los altos del monte de Ali Taher con casi 1.100 toneladas de explosivos, que no solamente ha dañado los edificios, las personas, las infraestructuras que hay alrededor, sino el subsuelo. Y eso es un daño al medio ambiente que hay en la región, que puede durar muchos años en tardar en recuperarse. Y lamentablemente no hemos escuchado denuncias por ninguna institución internacional ni estas organizaciones del medio ambiente, de cuidar el medio ambiente, ya que no cuidan, no les preocupan los asesinatos de los seres humanos, el medio ambiente aquí, que también afecta a las personas que viven de ese medio. Es bastante, bastante lamentable el silencio internacional que estamos viendo con todo lo que está ocurriendo en el sur del Líbano. Hay ataques continuos. Aquí, incluso en Beirut, se escuchan los drones de vigilancia que hay sobre Beirut, algo que yo ya había hablado desde Gaza, de los drones que vigilan el todo el tiempo encima de nuestras cabezas, esos drones que recogen información, que vigilan, aquí se escucha también en Beirut. Entonces, la situación es bastante preocupante. En cuanto a la resistencia, pues de momento se están conteniendo, están respetando ese acuerdo de alto el fuego que se ha firmado y esperando a ver si tanto el gobierno oficial del Líbano como los países que garantizan el cumplimiento de este acuerdo, ya sea Francia, Estados Unidos, Gran Bretaña o incluso la Unión Europea, que estamos viendo que hay ataques a pesar de que la resistencia no está respondiendo, están dando tiempo, yo creo.
0: ¿La población cómo la sentís? ¿La sentís respaldando y teniendo confianza en la resistencia? Eso era algo que era innegable, pero ahora que Israel continúa con sus ataques, ¿hay esperanza? ¿Hay resignación? ¿Cómo lo sentís a eso?
1: La mayoría de la población libanesa está respaldando la resistencia. La mayoría de la población, incluso la gente que podría tener dudas cuando han visto que a pesar de firmar un acuerdo, la entidad sionista está atacando y está continuamente, incluso las declaraciones que salen, que surgen, son de que quieren ocupar todo el Líbano, que quieren ocupar hasta el río Litani. Todas esas declaraciones hacen que la gente piense que, y vuelva a recordar que quien ha liberado al Líbano de la ocupación israelí ha sido la resistencia del sur del Líbano, Hezbollah y otras facciones también aliadas que están trabajando juntas. Entonces, la mayoría de la gente, aunque hay voces como en todas partes, que atacan a la resistencia, que dicen que hay que entregar las armas o que dicen que hay que firmar acuerdos de paz, son voces, son mínimas, pero claro, tienen muchos altavoces para llegar, pero hay respuestas por parte de mucha gente de la sociedad civil libanesa que les está respondiendo y les está diciendo, y entonces sí, hay mucho respaldo a la resistencia aquí.
0: Yendo a Palestina ocupada, estos últimos días ha vuelto a recrudecer el avance sobre Cisjordania ocupada, incluso atacando poblaciones enteras. Se está hablando, por lo menos a través de las declaraciones de los mandamases de Israel, están hablando de desalojar poblaciones enteras, lo que va a obligar a que mucha más gente quede desplazada hacia la nada, porque a dónde, la pregunta es hacia dónde van, si todo está en el mismo trance. ¿Estás viendo una mayor ofensiva contra el pueblo palestino ante la mirada obviamente silenciosa del mundo, que sigue creyendo de que Trump va a solucionar los problemas, ¿verdad? Porque lo he escuchado hasta de compañeros que están confiando en Trump más que en la fuerza de las resistencias populares.
1: Bueno, sí, el avance en Cisjordania no ha parado nunca, ya sea antes del 7 de octubre del 23, durante el genocidio, y ha continuado al no haber una respuesta contundente por parte de nadie. O sea, la resistencia ha firmado acuerdos, la autoridad palestina no hace nada absolutamente para defender al pueblo palestino, ni los gobiernos, ni la comunidad internacional, y por lo tanto los sionistas siguen en su plan de vaciar Palestina, vaciar toda Palestina, y Cisjordania la quieren vaciar y la quieren anexar. Ellos no lo niegan, lo declaran en declaraciones oficiales y públicas, y por lo tanto siguen las agresiones tanto por parte de los colonos como por parte del ejército, la persecución, el encarcelamiento, los asesinatos, las demoliciones de casas, desplazamiento de poblaciones enteras en Cisjordania. Y bueno, no sabemos cómo va a acabar esto, porque también a veces nos puede sorprender tanta presión sobre la población. Puede estallar en cualquier momento otra intifada, una revolución, una revuelta. La gente ya no sabe qué hacer, no sabe dónde ir, entonces esto puede estallar en cualquier momento. Ellos utilizan esto para su público, para decir que son fuertes, que dominan, que van a conseguir ocupar todo el terreno, esa gran Israel que quieren conseguir. Entonces ese es el mensaje que quieren dar a sus seguidores, a sus votantes, a su público sionista, tan sionista como ellos, porque es tan sionista el que calla como el que dispara, como el que da las órdenes. Es una sociedad pues en sí enferma, viciada. Entonces todos son cómplices de estos crímenes contra la población palestina, y mientras no haya una respuesta contundente no van a parar. Hemos visto algunos avances en los últimos días, sobre todo por parte de Gran Bretaña, y hemos visto que ahí empieza a haber cierto conflicto entre la entidad sionista y Gran Bretaña por esas medidas que han decidido tomar. Siguen siendo pocas, pero bueno, estamos viendo también avances por parte de algunos países de que ya no se puede más tapar, maquillar o justificar los crímenes de la entidad sionista.
0: Uno de los temas que se repite permanentemente es el desarme, ¿verdad? Y de alguna manera sorprendió este planteo de Hamas, por lo menos oficialmente, diciendo que aceptaría la idea del desarme siempre y cuando obviamente se retiraran los sionistas del territorio ocupado. En base a tu experiencia y sobre todo tu trabajo sobre el pueblo palestino y sobre las juventudes, ¿crees que es posible realmente llegar al desarme en una situación como la actual?
1: Bueno, cuando hablamos de desarme, se puede desarmar jamás, y ellos la verdad es que lo hacen por el bien del pueblo palestino y para dar la oportunidad de que la comunidad internacional vea que realmente son excusas que está poniendo la entidad sionista. Pero si se desarma jamás, habrá otras facciones que retomen las armas y la resistencia, porque mientras Palestina siga ocupada, colonizada, va a haber siempre resistencia. Antiguamente era Fatah, el Frente Popular y las facciones de la OLP, luego llegaron las facciones islamistas, y si al finalmente se desarma Hamas u otras facciones, habrá otras que surjan. Este es un derecho natural, antes de decir legal, es un derecho natural y legítimo de los pueblos bajo ocupación. Entonces siempre va a haber grupos que tomen las armas para defender sus derechos y para defender su tierra y liberar su tierra. Actualmente Hamas está actuando en función de ese acuerdo que se ha firmado, dando la oportunidad a la comunidad internacional de decir: bueno, hemos firmado un acuerdo, hemos cumplido con nuestra parte del acuerdo, ahora a ver cómo puede la comunidad internacional obligar a la entidad sionista Israel a cumplir también su parte del acuerdo. Y esto no está sucediendo. Jamás la condición que ha puesto es que ellos se pueden desarmar, pero mientras las armas queden en manos del pueblo palestino, no las van a entregar. Y eso pues es naturaleza de cualquier grupo humano que se vea agredido, es defenderse, y eso es lo que está haciendo el pueblo palestino.
0: Entonces estos planteos, de alguna manera, algunos los referencian en un acuerdo que se llevó adelante con todas las facciones en Pekín en su momento. China convocó a todos, incluso a la autoridad palestina, y de ahí surgió esta idea de generar todo un espacio unitario para, de alguna manera, demostrarle a la comunidad internacional que por el lado palestino había, digamos, necesidad de lograr la paz. ¿Cuál crees que influencian las grandes potencias en la causa palestina? Porque ese es un tema, ¿verdad? Porque siempre se dice, si los rusos y los chinos se pusieran de acuerdo para solucionar el problema palestino, las cosas se acortarían mucho el tiempo. ¿Se puede confiar en las grandes potencias cuando se habla de la causa palestina?
1: Bueno, yo primero voy a decir que primero tenemos que ponernos de acuerdo los propios palestinos, porque ese acuerdo que se hizo en Pekín y anteriormente se hizo también en Rusia, se hizo en Argelia, en Egipto, en distintos lugares, jamás siempre ha mostrado que está dispuesto a la unidad del pueblo palestino, a la unidad de las facciones por el bien de Palestina. El problema es Fatah y la autoridad palestina, que está al servicio de la ocupación y exige a las facciones de la resistencia la renuncia a las armas, a la lucha armada, el reconocimiento del Estado de Israel sobre nuestra tierra, que ha sido colonizada en el 48 sobre Jerusalén, renunciar al derecho del retorno de las y los refugiados. Entonces no se puede, nosotros en Masar Badil siempre lo hemos dicho, no se puede unir a la resistencia con la gente que trabaja a las órdenes del ocupante, eso nunca puede ser, y les estamos pidiendo a las facciones de la resistencia, a los comités populares, a las organizaciones populares, que hagan un frente amplio que reúna a toda la gente que está con la resistencia y que quiere luchar por el pueblo palestino. En cuanto a las potencias siempre van a velar por sus derechos. Si le sirve a sus intereses, apoyar la causa del pueblo palestino, lo van a hacer. Si sirve a sus intereses la entidad sionista, de la cual se lucra todo el mundo, todo el mundo se lucra de la ocupación de Palestina, ya sea en el negocio de las armas, de las investigaciones, de las formas de represión, todo eso en la que Israel es pionera.

0: expulsaron a las fuerzas de resistencia palestina en su día del Líbano de Beirut, vimos lo que ha ocurrido después, que atacaron a la población civil desarmada, cometieron masacres contra los campos de refugiados palestinos. Entonces eso siempre lo tenemos que tener en mente, de que no se puede desarmar a la resistencia, porque la resistencia es la que defiende a la población. Y precisamente ese aniversario de Sabra y Shatila, que es el miércoles 16, entonces pues tiene que recordarle a todo el mundo lo que ha ocurrido cuando las facciones palestinas de la resistencia en su día cedieron a las exigencias de la entidad sionista y de la comunidad internacional también.
1: ¿Cómo estás viendo esta ofensiva victoriosa en varios tramos de la lucha que está llevando Yemen contra Arabia Saudí, que en realidad es contra el imperio, porque Arabia Saudí sigue siendo ayudada fundamentalmente por Estados Unidos y también por Israel? ¿Cómo cae eso precisamente en Palestina y en toda la región, que al igual que Irán, que le dio una buena paliza a los yanquis últimamente, Yemen esté llevando adelante una campaña de ofensiva también bastante victoriosa?
0: Bueno, tanto Arabia Saudí como el resto de regímenes del Golfo, de los países árabes, son herramientas del imperio para dominar a los pueblos. Y tenemos que recordar que Arabia Saudí y Emiratos Árabes, ayudados por Gran Bretaña y por Estados Unidos, han atacado y masacrado al pueblo yemení durante casi 10 años. El pueblo yemení, a través de su resistencia a Ansarullah, han podido reorganizarse, organizarse, armarse, fortalecerse para ser hoy en día una fuerza de defensa y de resistencia que no se la puede dejar de lado. Han demostrado durante la agresión a Gaza, durante la guerra de genocidio contra nuestro pueblo en Gaza, que ellos son capaces de también usar esa carta de Bab el-Mandeb, de atacar también a algunos lugares en la entidad sionista, a ser una amenaza. Hoy en día los yemeníes, Ansarullah, y aparte que también recordar que el propio pueblo yemení siempre ha estado, como muchos de los pueblos árabes y de la región que apoyan la causa palestina y al pueblo palestino, los yemeníes todavía es un grado o varios grados más. Vemos las manifestaciones que apoyan a sus fuerzas armadas en sus ataques contra la entidad sionista. Entonces hoy en día Yemen puede jugar una carta muy importante en el equilibrio, en la correlación de fuerzas. Puede ser un gran apoyo dentro de lo que es el eje de la resistencia aquí en la región, para poder hacer mucho daño a la entidad sionista.
2: Y nos despedimos de este programa con una canción ancestral palestina, Daluna, que es cuando todas las comunidades se juntaban para arreglar los techos de barro, y ahora la canta un palestino que estamos escuchando todos los días en todas las redes, que se llama San Levan. Hasta la próxima semana con más resumen de Medio Oriente.

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Muchas gracias, amigas y amigos. Este es el momento en el que, estando así, vamos a agradecer a todos y cada uno de ustedes por haber venido.

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2: Hola, ¿qué tal? Otra vez estamos aquí desde Latinoamérica para todo el mundo, tratando de contar las informaciones que los medios hegemónicos ignoran o cajonean, y sobre todo dando voz a las expresiones del poder popular allí donde se genera, y también las denuncias contra el imperialismo, contra el capitalismo y el sionismo.
3: Bueno, y ahora en resumen latinoamericano vamos a hablar de Argentina. Tenemos un invitado especial, un compañero que queremos mucho, Claudio Katz. Él es integrante del nucleamiento Economistas de Izquierda, un escritor con mucho prestigio a nivel latinoamericano, sobre todo por todos sus escritos sobre economía, economía política, y también un analista de política internacional. Y en ese sentido queríamos dialogar con Claudio, preocupados por la realidad argentina, que no deja un día sin darnos alguna noticia generalmente esquiva, pero fundamentalmente que afectan a nuestro pueblo. Y en ese sentido, bueno, Claudio, te doy la bienvenida, gracias por tu tiempo y esperemos que podamos dialogar un poquito sobre la realidad.
4: Sí, ¿qué tal? ¿Cómo estás? Es como siempre un gran gusto estar con vos y con todos los amigos y compañeros que siguen esta audición.
3: Bueno, Claudio, estamos en un momento, ya estamos en el segundo semestre del año. Evidentemente al gobierno la economía no le está saliendo como esperaba, los resultados no le están dando. Un PBI que esperaban de 3,5, parece que desde el 2,1, la inflación sigue, hay una gran mayoría de la población bajo el cordón de la pobreza, y evidentemente las señales que vienen desde sus aliados, le hace Trump, Wall Street y la señora Cristalina Georgieva, no son todo lo alentadoras que Milei y Caputo esperaban. ¿Cómo lo estás viendo?
4: Sí, mirá, es como vos decís, todos los indicadores para abajo, en un modelo de deterioro social, de crueldad infinita, con recortes en la salud, en la lucha contra el cáncer, en las vacunas, en estas provocaciones contra la gente discapacitada, en un contexto, yo te diría, de desigualdad completamente oprobiosa, porque con cada buena noticia, por ejemplo, el aumento de las exportaciones de combustible, se encarece el costo interno de la energía. Con cada anuncio de la cosecha récord, hay mesas más vacías en los hogares. Y hay que caminar por Buenos Aires, cartoneros hurgando en la basura, comedores escolares sin víveres, y con el 10% más rico de la población pagando menos impuestos que la mitad más pobre del país, con las 500 empresas más grandes pagando un 30% de impuestos menos que al comienzo de la gestión de Milei. Y la única promesa que parecía mantener el gobierno, que la baja de la inflación, está ahí nomás, nuevamente la carestía ronda en los índices tradicionales del 2 y pico por ciento, con una medición ficticia que utiliza una canasta de consumos totalmente obsoletos. O sea, el problema es que estamos en una tragedia social con un deterioro económico mayúsculo, en un modelo de extractivismo de recursos naturales que de por sí es un modelo que agobia a la Argentina. Es un modelo de locomotora extractiva sin vagones productivos, ¿no? Con una Argentina partida en dos, con el agro, la minería y la energía creciendo, y la industria, el comercio y la construcción derrumbándose. El problema es que el primer sector, mueve centenares de miles, algunos centenares de miles de personas, y el segundo a la inmensa mayoría de la población argentina. Y la destrucción de la industria no tiene precedentes históricos, ¿eh? Son 930 empresas que cierran al mes, 30 empresas por día. Y es un modelo tipo Perú, no tipo Australia o Noruega, de algún uso provechoso de los recursos naturales. Y por eso el mercado interno se está demoliendo y no hay inversión, porque no, nadie puede comprar. Y fíjate que la Argentina recibió un 5% de inversión externa de lo que recibió Brasil, menos de lo que recibe Chile, menos de lo que recibe México, menos de lo que recibe un país pequeño como Costa Rica. Y el propio modelo autodestruye la economía con su propio ajuste. O sea, Milei ha reforzado este año la motosierra, paralizó por completo la obra pública, utilizó los fondos destinados al uso de las rutas a no se sabe qué, la economía cae, entró en el típico círculo vicioso, donde cae la recaudación, entonces hay menos ingresos y hay que hacer más ajuste para mantener el plan, con el plan hay un nuevo recorte, más ajuste, más caída de la recaudación, y como ya ocurrió tantas veces en la Argentina, tenemos un superávit comercial récord muy grande porque se incorporó los combustibles al sector agrario, y todo ese superávit comercial se evapora en la fuga de capital. Por lo tanto, estamos en ese típico modelo ultraliberal donde tarde o temprano, por algún lado, el esquema explota en algún punto crítico. Puede ser el desempleo, la recesión, el quebranto fiscal, el derrumbe de las provincias, la crisis cambiaria, algún trastorno bancario. Ahora, en los últimos dos meses, te diría, el punto crítico es el endeudamiento familiar, que se transformó en un tema de primer plano de la agenda nacional, porque hay 20 millones de argentinos endeudados y 6 millones que no pueden afrontar los pagos. Uno de cada cuatro no puede pagar la tarjeta. Y estos son datos oficiales, no incluye a todos los que toman créditos del prestamista del barrio o del narcotráfico. Y es obvio que este endeudamiento, que es consecuencia de las políticas oficiales, al cabo de 3 años de caída del consumo, de salarios a la baja, hay millones de personas que se han visto obligadas a tomar deuda para sobrevivir. Primero liquidaron los ahorros que tenían y ahora recurren a los gastos para pagar los alimentos, para sostener los gastos corrientes de la casa, con tasas usurarias que en los bancos son del 70% frente a una inflación del 30%, y con total responsabilidad del gobierno, que incentivó a la población a endeudarse, desregulando el sector financiero, permitiendo la suba de las tasas de interés, tolerando que estas billeteras virtuales, a las cuales se recurre con tanta facilidad cuando el banco ya no te presta plata, pero te cobran, no sé, 200% de tasa de interés. Y es un problema perdurable, porque con este nivel de endeudamiento familiar, luego que el ingreso disponible ha caído más de un 30%, si eventualmente por algún hecho impensado tuviéramos alguna mejora salarial, algún alivio, algún socorro, todo el mundo utilizaría ese dinero excedente para pagar las deudas, especialmente los jóvenes, ¿no? Los jóvenes que están muy precarizados. Hay un dato según el cual 9 de cada 10 jóvenes se endeudan antes de tener su primer trabajo. ¿Y el trabajo cuál es? Es el repartidor de una aplicación. Tiene que realizar 450 pedidos al mes para cubrir la canasta básica con este régimen de reforma laboral esclavista ya aplicado, y no hay trabajo. El desempleo está realmente expandiéndose a un ritmo que se ve en la televisión cuando aparece un aviso para tomar 10 personas en una parrilla y hay colas de miles y miles de personas, de cuadras y cuadras, que están dispuestos a cobrar el salario irrisorio que les ofrecen con tal de tener un empleo, porque se terminaron los amortiguadores. O sea, el gobierno destruyó miles de puestos de trabajo de gente que recurre al auxilio de algún recurso informal o el Uber, y bueno, pero el Uber tiene un límite, hay una sobreoferta de Uber hoy en la Argentina. En un punto no hay trabajo de Uber para todos los que quedan fuera del CONICET.
3: En estos últimos días corría el rumor que la gente del FMI estaban temiendo una corrida cambiaria. ¿Vos lo ves posible eso?
4: Por ahora no parece ser el así. Viste que las corridas cambiarias en la Argentina siempre tienen su propia secuencia, su propio tiempo. Lo que se está preparando es un clima para el año que viene, cuando llegan las elecciones, ¿no? Ahí va a empezar la campaña de que si no gana Milei, el país se va a derrumbar, entonces hay que comprar dólares para que el país no se derrumbe. En realidad el FMI vino a la Argentina y Georgieva fue a Vaca Muerta para decir el excedente del combustible es para pagar la deuda con nosotros. Nosotros estamos primero que cualquier otro acreedor, así que primero nos pagan a nosotros. Pero el gobierno tiene un colchón, fue acumulando un colchón de divisas, sabiendo que el año que viene se genera esta situación. Y el punto crítico inmediato no es la corrida cambiaria, aunque va a haber una tensión cambiaria, sino el derrumbe de todas las estimaciones para este año en todos los rubros. Crecimiento, pobreza, salario, como todo viene para abajo, bueno, se va creando ese escenario donde hay que comprar dólares para protegerse. Pero yo te diría que los grandes sectores económicos apuestan al modelo, apuestan al rumbo actual. Y por lo tanto, salvo que haya un deterioro incontenible, que puede suceder, ellos van a empujar todo lo posible para que esto no caiga y esto tenga sucesión. Fíjate que las clases dominantes y sus representantes políticos en el Congreso convalidan este camino. Hay tres ejemplos recientes. La semana pasada votaron la reforma al Banco Central, que asegura la permanencia del equipo actual como garante del modelo post-Milei. O sea, están imaginando que si cae Milei y viene otro gobierno, habrá un hombre de ellos en el Banco Central moviendo los resortes de la economía. Después aprobaron un régimen que se llama inocencia fiscal para consolidar el sistema impositivo regresivo post-Milei. Y también se produjo ese vergonzoso voto en el Senado para ratificar la casta judicial de los jueces de Milei para perpetuar el modelo. Entonces, el principal problema que yo veo es que con este esquema la Argentina queda sometida a una dependencia de otra escala. Ya no es el típico mecanismo de dependencia, de drenaje de recursos, de ciclo industrial dependiente, de primarización. Ni siquiera tampoco te diría que el problema es la política neoliberal acentuada por el modelo extractivista. El tema central es que la Argentina se ha transformado en un protectorado que perdió todo vestigio de soberanía. O sea, Esto es un modelo de dependencia a otra escala, con toda la política exterior y todos los recursos naturales del país manejados directamente por Estados Unidos. O sea, ha impuesto un modelo de dominio cuasi colonial sin necesidad de la intervención militar, sin secuestrar un presidente. Aquí no tuvieron que llevárselo preso al presidente para instaurar un apéndice del poder norteamericano en el país. Milei es un servidor, nunca se ha visto así. Viajó más veces a Estados Unidos que a cualquier localidad de la Argentina. Le permite al embajador Lamelas fiscalizar provincia tras provincia para vetar la presencia de los competidores chinos. Las firmas estadounidenses han sido ubicadas en lugares de privilegio para capturar el uranio, el litio, las tierras raras. El otro día el canciller Kirchner dijo que una empresa extranjera podía comprarse una provincia entera y que eso sería bueno para el país, ¿no? Lo dijo sin sonrojarse. Y preparan nuevas medidas, preparan cambios en las patentes medicinales para capturar todo el mercado de remedios. Están desmantelando todo el sector nuclear argentino, que es un sector muy desarrollado. Suscribieron un acuerdo comercial escrito en Washington, copiado de los tratados que firmaron con países como El Salvador, Guatemala, Ecuador. El Pentágono nos vende a precios siderales toda la chatarra militar que le está sobrando por ahí. Y te diría que lo más peligroso de todo, como si esto fuera poco, la frutilla del postre, es la conversión de la Argentina en un laboratorio de las empresas de inteligencia artificial de Estados Unidos.
3: A propósito de eso, y ya para ir terminando, hay algo que evidentemente sigue ausente, que es la bronca de la gente organizada. Ahora va a haber una marcha de la bronca, pero está claro que con todo lo que está haciendo el gobierno contra el pueblo, contra los sectores más golpeados por todas las crisis, todavía no ha logrado generar una respuesta al estilo argentino, ¿verdad? Al estilo de 2001. En una semana, cuatro gobiernos al hilo cayeron. Y esto, él evidentemente cuenta con eso. Cuenta, el círculo rojo cuenta con que todavía no está madura la fruta como para generar una respuesta del estilo que podría hacer tambalear antes de las elecciones a este gobierno. ¿Cuál es la razón para vos que estás fluctuando sobre esta poca reacción de confrontación?
4: Mira, yo creo que hay reacción. Lo que pasa es que es la primera vez que enfrentamos un gobierno donde esa reacción no alcanza. Porque si vos mirás el escenario de resistencia, es un escenario intenso. Fíjate, los últimos dos meses, el gobierno sufrió una derrota muy importante en dos leyes decisivas para ellos, la ley de tierras y la ley de fuego, que tuvo que aceptar la imposibilidad de votarlas por la movilización del 6 de agosto, que fue una movilización muy grande, presionar a los legisladores, el clima de la patria no se vende, y muchos incluso vieron en esa movilización un principio de 2017 contra Macri, la lucha contra la reforma previsional que inició el declive de Macri. No sabemos si eso va a ser así, pero hay evidencias de resistencia. Lo que ocurre es que a este gobierno no se lo derrota solo con grandes movilizaciones. Mantiene una conducta muy firme, muy decidida a seguir con el modelo, y no se mueve de eso. Entonces, la escala de la lucha que necesitamos para derrotarlo es una escala que va mucho más allá de lo que es la movilización tradicional. Y ahí, por supuesto, aparece el problema del peronismo y la izquierda. digamos, de dos tipos de problemas, ¿no? Ya hay un clima en el peronismo donde todo se juega a las elecciones del año que viene. Y como todo se juega a las elecciones del año que viene, comienza ese estilo donde, bueno, la movilización tiene que cumplir un papel secundario. Y cuidado, porque el peronismo fue muy domesticado el otro día en la Cámara de Senados, cuando los jueces que votaron la prisión de Cristina fueron convalidados por los senadores que responden a Cristina. O sea, un hecho bastante inédito. Bueno, ahí hay una ebullición en el peronismo, ¿no? Yo creo que ahí hay una división entre sectores que quieren seguir con este modelo, sectores que quieren buscar otro camino, y eso está muy indefinido. Y está también la novedad, bueno, está la marcha de la bronca, que es promovida básicamente por la izquierda, y que es este sábado, y que es acorde con la figura de Miriam Bregman, que sigue creciendo como figura de gran peso. Eso es un dato muy, muy positivo para nuestro país. El tema es si lograremos, a partir de ese entusiasmo que hay con Miriam, construir la izquierda para derrotar a Milei. Tenemos que hacer las dos cosas. Tenemos que construir un proyecto de izquierda, pero también tenemos que conectar esa construcción a la prioridad que percibe toda la población, que primero hay que derrotar a Milei antes de cualquier cosa, porque si no, no podemos avanzar en ningún camino de recuperación del país. Y en esa combinación me parece que estamos todos acá trabajando, creo yo, con la idea que existe la oportunidad de construir un bloque decidido, con un programa nítido y contundente, con la idea que si un gobierno de oposición llega a el año que viene a la Casa Rosada, bueno, tendría 100 primeros días para adoptar medidas de derogación del hecho por Milei, para comenzar a reconstruir a la Argentina. No se puede hacer nada, nada, nada en este país si no damos vuelta a la tortilla por completo, poniendo fin a, no aceptando una parte del ajuste, moderando una parte del ajuste, suponiendo que algo de lo hecho por Milei debe ser preservado. No, el programa es punto final a todo lo hecho por este hombre y reconstruir al país. Y por supuesto que se puede hacer, porque cuando uno dice esto, ahí irrumpen las voces, no se puede, resulta imposible, pero es por mera colonización mental, porque la Argentina tiene condiciones muy favorables, tiene una gran oportunidad para salir de este trágico escenario, yo te diría, en un tiempo brevísimo, porque estamos en un contexto tipo Kirchner 2002, en el sentido de un contexto internacional que favorece una economía argentina que en muy pocos años puede recomponer todos los niveles de salario, ingreso, funcionamiento de la economía, porque hay viento de cola, hay superávit comercial, todo el mundo quiere los recursos que tiene la Argentina, y por lo tanto tenemos una capacidad de maniobra para negociar políticas económicas defendiendo nuestra soberanía, que son enormes. Pero para eso hay que tener una estrategia decidida, una política decidida, y una convicción que tenemos que llegar al gobierno para manejar el poder, porque sin manejar el poder, los resortes de la economía, de las fuerzas armadas, de la justicia, de los medios de comunicación, sin manejar ese poder, cualquier gobierno tiene una fragilidad, una impotencia, una incapacidad de desenvolver políticas progresistas que es atroz. Así que podemos, pero hay que estar decididos.
5: Y escuchamos ahora a Víctor Jara, el cantor popular, como él le gustaba autodefinirse, asesinado, torturado por la dictadura de Pinochet un 16 de septiembre de hace 53 años. Plegaria.

Y ahora, en resumen latinoamericano, nos vamos a Brasil, porque ya faltan pocos días para una elección realmente fundamental y estratégica. El presidente Lula se juega nuevamente la reelección frente a otro Bolsonaro. Ya no es Jair Bolsonaro, que está preso, recordemos, en la cárcel de Brasil por haber defraudado a, no solamente al pueblo brasileño, sino estar envuelto en una cantidad enorme de negociados que lo llevaron, cuando asumió Lula, a tratar de parar el gobierno que se venía encima con una propuesta progresista, con una propuesta por parte de Bolsonaro de golpe de Estado que fracasó estruendosamente. Esta vez es Flávio Bolsonaro, su hijo, igual, de la misma estirpe de su padre, también envuelto todo tipo de chanchullos, negociados, pero que con la impunidad que da la democracia burguesa puede presentarse a esta elección. El escenario político brasileño de cara a estos comicios no representa únicamente una pelea doméstica por el sillón del Ejecutivo en la Casa de Gobierno, sino que constituye el epicentro de una guerra geopolítica de baja intensidad. Una contienda que va a influir decisivamente en el equilibrio de fuerzas en América Latina y parte importante de la consolidación del sur global de cara a la próxima década. En un tablero político brasileño, bajo un fortísimo asedio exterior, con Estados Unidos participando activamente apoyando a la ultraderecha representada por Flávio Bolsonaro como ariete contra la soberanía del gigante sudamericano. No se trata únicamente de una pugna electoral entre dos modelos antagónicos, sino del despliegue de un guión de intervención orquestado desde Washington que busca quebrar la autonomía estratégica del gobierno de Lula, promoviendo abiertamente al clan Bolsonaro y sus operadores ultraderechistas del mundo. Recordemos que por aquí también, por Brasil, pasó Cerimedo, este delincuente que está detenido en la cárcel de alta seguridad de Bolivia y que intervino como personero de Trump en casi todos los procesos electorales del continente, por supuesto dándole la posibilidad que lleguen al gobierno expresiones de extrema derecha y directamente fascistas, como es el caso de Milei en la Argentina, de la Espriella en Colombia y el candidato de la derecha boliviana Rodrigo Paz Pereira. El objetivo de esta propuesta de ponerlo a Flávio Bolsonaro enfrentando a Lula y, por supuesto, apadrinado por Donald Trump y Marco Rubio, es recolonizar la mayor economía de América Latina y darle más fuelle a los gobiernos de ultraderecha que se instalaron ya en el continente. Washington, en su contumacia política criminal, no abandona su histórica política de considerar a América Latina como su patio trasero, sino también que ha intensificado y variado sus herramientas de intervención a través de la llamada guerra híbrida. Para el progresismo brasileño y sus aliados internacionales, el triunfo de Lula resulta indispensable para salvaguardar así la soberanía nacional y al mismo tiempo mantener esperanzas de recuperación de espacios para la izquierda en el continente y punto de referencia para el sur global. La derecha brasileña ha mostrado su cara indigna de sometimiento a Washington, cuya expresión la vislumbramos en la recepción en alfombra roja al abanderado derechista Flávio Bolsonaro en el Salón Oval de la Casa Blanca para pedir la bendición trumpista y la anhelada fotografía que tratara de salvar su candidatura y que desnuda la naturaleza de este pacto colonial. Un pacto que se lleva a rajatabla en la Argentina y, desde el punto de vista y el imaginario de Trump, tener capturados a Argentina y Brasil ya le plantea un escenario realmente de mucha perdurabilidad en su planteo imperialista.
Washington busca tutelar al próximo gobierno brasileño y para eso requiere a Flavio Bolsonaro. Recordemos que Lula va con el apoyo del Movimiento Sin Tierra, que además presenta candidatos autónomos que esta semana contaron con el beneplácito de distintas asambleas que se están haciendo a lo largo y ancho de Brasil y que, volvemos a repetir, desde el punto de vista del progresismo y de los gobiernos revolucionarios que nos quedan en el continente, es indispensable que gane Lula para quebrar esta ola triunfante del trumpismo.

0: Y seguimos en Argentina, porque a 50 años de lo que se llamó la noche de los lápices, miles de pibes y pibas homenajearon a sus compañeritas y compañeritos asesinados en 1976. La memoria es tan fuerte que volvió a derrotar a los Videla y los Milei. Esta es una columna que hizo nuestro compañero Carlos Aznares, director de Resumen, para este día. Si ellos y ellas están en las calles, si son miles y miles como ocurriera este miércoles de memoria fértil, el futuro es más que prometedor. Tienen entre 10 y 17 años. Cantan las consignas que se necesitan para este presente. Repudian desde Videla a Milei, pero saben que la única forma de recoger el legado de sus coleguitas que pusieron el pecho por el boleto estudiantil en 1976 es luchando, siendo rebeldes, subversivos, irredentos e irredentas. Son los y las estudiantes secundarias de un país que 50 años después se ha convertido en una colonia yanqui israelí, pero que hay muchos y muchas dispuestos a dar vuelta a la tortilla para que el pueblo gobierne de una buena vez. Sin intermediarios mentirosos ni cómplices de nuestros enemigos de toda la vida. Salud, pibes y pibas de nuestra patria, que como María Claudia Falcone y Claudio Slemenson, entre otros y otras, de aquella heroica UES del 75 y 76, no aflojaron ni un ápice ante los monstruos del terrorismo de Estado. Como los palestinos y palestinas hoy, sabían que se trataba de una alternativa de victoria o martirio, y no dudaron en enrolarse en los más altos niveles de la lucha. Escuchamos un fragmento de la representación teatral de aquella noche fatídica de una estudiante de secundaria. Ole, vamos a escucharlo.
1: Piensan que generando miedo y tratando de destruir mis ideas a golpes van a apagar nuestra lucha. A mí me arrebataron mi nombre, sí, pero jamás mi resistencia. En ese entonces, ser joven era ser peligroso.
2: Ser joven era peligroso.
1: Mi nombre es María Clara Ciocchini y tengo 18 años. Estoy escondida en la casa de la abuela de Claudia, porque sabemos el plan que esos hombres tienen contra nosotros. Milito en la UES y tengo muchos planes con mis compañeros para luchar por causas justas, pero al parecer, para los militares, esto es razón suficiente para torturarnos a la mayoría de nosotros.
0: Y escuchamos al grupo argentino de esos tiempos, Sui Generis, en un tema que tiene que ver con la noche de los lápices, rasguña las piedras.

0: Y ahora, en resumen latinoamericano, nos vamos a Nación Mapuche, a los dos lados de la cordillera del sur, de la Patagonia, de Argentina y Chile, estados opresores del pueblo mapuche. Esta vez ha sido Europa quien ha homenajeado a Héctor Yaitul, que es el vocero histórico de la CAM, de la Coordinadora Arauco Mayeco, que está preso justamente por expresar sus ideas en un libro y en unos actos que expresó ideas, y bueno, está preso por estos delitos. El diputado francés Rodrigo Arenas le entregó una medalla en la Asamblea Nacional a Héctor, pero la recibía su hijo, Ernesto Yaitul. Y la propia coordinadora comentaba: más allá del lugar y de lo material, un reconocimiento hecho en el extranjero a la nación mapuche es un síntoma de que la lucha se mantiene firme y fuerte, tanto que es capaz de sobresalir de los márgenes opresores del territorio ocupado por el Estado de Chile. Este es un reconocimiento que se extiende a Pucona, a Puhuaychafe, a otros lugares que hoy mantienen control territorial en las comunidades que confrontan al gran capital. Además, es un homenaje a los caídos y todos los que contribuyen al proceso de la reconstrucción mapuche. Recordar que el pensamiento político de la coordinadora Arauco Mayeco continúa traspasando las fronteras de Huelmapu y que está llegando a estos espacios internacionales. Durante esta semana, distintas ciudades europeas han sido escenario de encuentros en torno siempre a esta cuestión mapuche, a la recuperación territorial y a las ideas que ha desarrollado el vocero histórico de la organización, Héctor Yaitul Carrillanca. Ernesto está haciendo una gira por Bruselas, por París y por otros lugares, y presenta los libros Chem Ka Rakiduam y Escritos desde la cárcel, obras que recogen reflexiones y planteamientos políticos del vocero de la CAM. Y así podemos decir que mientras Héctor Yaitul, en el Estado chileno, que sabemos gobernado ya por un ultraderechista fascista, está preso, sus escritos y sus planteamientos políticos están circulando por el mundo. Vamos a escuchar un fragmento de esta presentación de Ernesto Yaitul en la Asamblea Nacional de Francia.
1: Denunciar, obviamente, la forma hoy día que, en la que actualmente se encuentra el Hualmapu, el territorio mapuche, que es de un estado prácticamente de dictadura. Y es importante para nosotros decirlo porque en Chile los poderes económicos, los grandes grupos económicos tienen el monopolio prácticamente de la información. Hoy día denunciar que nosotros ya llevamos bastantes años bajo un estado de excepción que consiste en la militarización del territorio mapuche con tanquetas, aviones, drones, en resguardo de la industria capital y sitiando comunidades. También sumado a ello la persecución, criminalización que existe por parte del Estado de Chile en contra de nuestros principales dirigentes, nuestros liderazgos o en contra de los militantes del movimiento mapuche hoy día que están presos por reivindicar nuestros derechos sociales, políticos, culturales y territoriales que para nosotros son de toda justicia. Nosotros, nuestras demandas son históricas. La justeza de nuestra lucha yo creo que es prácticamente irrebatible porque nosotros somos un pueblo originario que fue por mucho tiempo libre. De hecho, la corona española lo reconoció como un Estado soberano y que posteriormente el Estado de Chile, hace no más de 200 años atrás, anexa al territorio por la vía del genocidio y por la vía de la masacre, de la muerte, el territorio para entregárselo primero a los colonos y posteriormente al extractivismo. Entonces, en nuestra lucha hoy día, como la lucha de los demás pueblos en el mundo, es una lucha de resistencia, es una lucha que tiene que ver con seguir defendiendo lo propio, con seguir resistiendo para nosotros seguir viviendo como mapuches. Nosotros entendemos que la necesidad de nuestra lucha es para seguir existiendo, no es parte de un de una opción, sino que es la obligación que nos queda a nosotros como mapuche para poder seguir existiendo como tal. Y si no, estamos vernos obligados a ser exterminados como lo pretenden los estados coloniales en otros, y como se ven también en otras partes del mundo. Entonces, nuestra lucha también es la lucha de los pueblos, de los demás pueblos originarios, oprimidos y que están en resistencia en el mundo. Nos resulta para nosotros muy importante visibilizar todo esto, la situación que se vive actualmente hoy día en el Gualmapu con varias injusticias o varias situaciones que nos enmarcan dentro de los resguardos o respeto de repente al debido proceso judicial o a los derechos humanos. En la mayor parte de los lugares no es conocido hoy día que existe un pueblo originario ya en América que está luchando y que hoy día también está así, al igual como los pueblos hermanos, como el pueblo hermano palestino, sitiado militarmente también por fuerzas de ocupación, que son las fuerzas de ocupación del Estado de Chile, y que también están oprimiéndonos a través de la bota militar y todo el aparataje estatal y empresarial de los Estados coloniales. Así que más que nada eso, y muy agradecido, como digo, de nuevo por la instancia esta de nosotros poder plantear lo que dije.
0: Y también tenemos que dar otra noticia, como decíamos al principio, de la nación mapuche, pero del lado del

por le acusan, como siempre, entre comillas, de terrorismo, y dentro de su lucha por el pueblo mapuche, por reivindicar la cultura, la autogestión mapuche, y estaba preso desde hacía un año y unos meses por un libro que había escrito de una poesía donde reivindicaba, bueno, la independencia mapuche, prácticamente. Y por fin han conseguido hacer este acuerdo. Este acuerdo viene a evitar que la condena hubiera podido llegar hasta 20 años. Entonces, la gremial de abogados y abogadas ha considerado que esta pena era muchísimo mejor que haber llegado a la otra. La fiscalía aceptó encuadrar la acusación en los términos del artículo 213 bis del Código Penal, que penaliza a los miembros de una organización transitoria que tenga por objeto imponer sus ideas por la fuerza, por el solo hecho de ser miembros. Esta acusación estuvo desde el primer momento y junto con la apología del delito fue el origen de la causa a partir de la presentación de su libro. La Fiscalía, por su parte, dejó sin efecto todas las apelaciones y recursos para que Facundo sea devuelto al penal de Rawson. En los hechos y más allá de los términos y las expresiones propias de la ley penal, esto significó hacerse cargo de lo que Facundo se ha hecho cargo desde siempre, que la organización RAM existió y que él fue miembro de la misma. Nunca lo negó. Eso y nada más que eso es lo que asumió Facundo en este acuerdo con la Fiscalía. La ley penal, obviamente, y Facundo no califican de la misma manera a la organización, aunque ambos partan de las expresiones con que Facundo y la propia RAN expusieron sus propósitos, su razón de ser y sus objetivos. Imagínese que son diametralmente opuestos. Pero, como dice la gremial, cuando uno está sometido por el Estado a un proceso penal, es el Estado el que elige los términos. Así entonces, la decisión final de la Fiscalía de cambiar a una figura sustancialmente distinta a la que pretendía y mantener esta, en la cual Facundo solo se hace cargo penalmente con conciencia de que lo hace en los términos del Estado, que lo tiene como prisionero político mapuche, de lo mismo que siempre se hizo cargo públicamente, abrió el camino para que aceptara la dolorosa condena para la cual él y nadie más que él deberá poner el cuerpo. Si quieren ver el comunicado completo, está en nuestra web de Resumen Latinoamericano, todas las explicaciones. Vamos a irnos despidiendo de este programa escuchando rap mapuche y de jóvenes. Luanco y Saturno. Ellos cantan New Tram Rap, rap conversación, siempre en la defensa de su lengua ancestral mapudungún. Hasta la próxima semana con más Resumen Latinoamericano.

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Buen día, acá estoy. Acá estoy. Sí. Aún desde el más acá. Claro. No sé por cuánto tiempo, pero bueno, todavía estoy acá. De cuerpo presente.

Desanimado como de costumbre. ¿Querés que te desanime la fiestita? ¿Querés que te desanime el día? Bueno, yo... déjame, soltame, no me agarres a mí. Ojo que hay un cielo azul para siempre. Ah, ah, ah, ah, ah. Hay solcito. Ah, ah, ah, ah, ah. Dicen que se viene el niño. Sí, que va a hacer mierda todo el niño. Sí, que fue una cosa terrible. Las inundaciones, las casas inundadas, la gente arrastrada por las corrientes. Pero todavía no pasó. Pero que se viene, se viene. Esto me dijeron, qué sé yo, mira. Me han dicho tantas cosas a lo largo de mi life que ya no sé a quién creerle, mira. Correte, salí. Bueno, cielo azul. Entre la arboleda, como dice mi amigo Miguel, tengo acá el solcito apareciendo en una guaribay. ¡Wow, boludo! Bueno, varias cosas. Tengo varios cachitos de cartas, porque me han enviado cartas. No son cartas de correo, de abrir y rasgar el sobre. Y, no, no, no. Está todo hecho a través de las redes, ¿ok? Sí, pero son cartas, no es un mensaje simplemente. Pero bueno, antes de decirte que estoy revisando un poco mi conducta. ¿Cómo suena eso? Bueno, no, estoy revisando las cosas que son útiles, las cosas que sirven, lo que no sirve. Estoy poniendo en tela de juicio casi todo, mirá. Sí. Esto no me impide alternar con ciertos disfrutes, ¿no? No estoy diciendo que estoy todo el tiempo rasgándome las vestiduras y mesándome las barbas con estos temas. No, los comparto porque me parece que son compartibles. Al menos. Bueno, estoy poniendo en tela de juicio esto de estar diciendo todo el tiempo que estamos derrotados, que la derrota no me paraliza, que me queda la resistencia y la acción. Yo no sé si esto es... Bueno, espérate. Que lo piense yo para mí, está bien. Es algo personal, sí. Ahora, que yo lo repita todo el tiempo, yo no sé si esto... Está bueno. La verdad es que no lo sé. Lo comparto, sí, pero esto de repetirlo y machacarlo, y en cada una de las entrevistas con los columnistas, yo me meto con esta especie de frase que ya tengo grabada en el melón: estamos derrotados, la derrota no me paraliza, me queda la resistencia y la acción. Creyendo que yo con esto ya estoy. ¡Un boludo! No, no, bueno, espérate porque estoy pensando en voz alta, cosa que me gustó hacer siempre, independientemente de que uno la pegue, no la pegue, que estés de acuerdo o no, pero tené en cuenta que me encanta pensar en voz alta, meter la gamba, volver para atrás, revisar, por eso estoy revisando esto. Estará bueno, porque a veces necesitamos también que nos macaneen un poco para poder seguir tirando con esta vida miserable. No, no, no, no, espera, ahí pareces un nihilista. Nihilista, ¿qué era nihilista? Los que estaban todo el tiempo relacionando con el fin y la muerte, ¿no? Poetas, nihilista. ¿Quién era uno? Claudio de Alas. ¿Te acordás de Claudio? Bueno, esto yo lo leí hace mil años. Sigo pensando en voz alta. Buscá Claudio de Alas y la calavera de la novia, qué sé yo, lo que... Oh, una cosa terrible, Claudio de Alas. Bueno, y tantos otros nihilistas. No, no quiero entrar en el nihilismo. Solo digo que a mí me gusta repasar y me gusta poner en tela de juicio cosas que vengo diciendo, porque viste que uno se adocena
es decir, se marmorea. Esa es nueva, ¿viste? Va tallando ciertas palabras y ciertas frases y las repite creyendo que ya está, que ahí cerró el concepto. No es así, porque acordate de lo que repito siempre: la verdadera vejez es cuando no podés aprender más nada. Y esto de aprender también tiene que ver con lo que uno está diciendo. Sí, revisar lo que uno está diciendo, no encapricharse con las cosas, porque ahí está el huevo y no lo pise. Bueno, no sé, estoy viendo eso, estoy revisando, ay, que tengo tantos años que cuando empiezo a revisar no termino más. ¡Qué bárbaro, loco! Bueno, acá está. Enrique Raúl Pessoa, libreta de enrolamiento, 8.112.346, nacido el 9 de agosto de 1950 a las 10 de la noche en la ciudad de Rosario. La partera, doña Libera Agnoli. Un laburo porque era un bebé gigante, de los que antes llamaban bebé diabético. Bueno, se produjo a los 50 años, me vino la diabetes. ¿Estoy desvariando esta mañana? ¿Mi corazón eclógico y sencillo se ha despertado grillo esta mañana?, diría Conrado Nale Roxlo. No lo sé. No lo sé. Pero hay un día maravilloso afuera, ¿eh? ¡Opa! Me parece que los fríos se han retirado. Y ha llegado el clima templado que nos gusta tanto. Dura poco, después vienen las lluvias, un quilombo. Che, se me llueve el techo, ¿vos sabés? Tengo un techo de tejas francesas. ¿Hay algún techero cerca? Yo estoy en San Marcos Sierras. A ver, sí, porque se me está... Tengo un techo grande de tejas francesas y en dos lados se está lloviendo. Claro, bueno, esto lo construí yo también, con lo cual no se sabe bien por dónde está entrando el agua en un techo de tejas. Porque claro, primero después del entablonado de madera viene la membrana. Y en algún lugar la membrana se ha jodido. Sí. En algún lugar. Pero lo que pasa es que no está en directa relación con la caída de el techo. A lo mejor entra por un lado, se desliza y termina pasando abajo, jodiendo la madera en otra parte. Pero no era este el tema del día. Mirá, ya son... Oh, no puede ser. Vos tenés que tomarte más en serio este laburo. No es así. ¿No te crees que estás... ¿Dónde? ¿En el diván de un analista? ¿En el diván de tu amiga Diana Cordon? Después voy a hablar con Diana Cordon. Sí. Muy interesante. También lo tengo a Dieguito Genú. Sí, también muy interesante. Bueno, tenía unas cartitas por acá, te dije. La carta de Luis Jesús Moroni. Paso a leerte algunas cartitas. Con el profe Jean-Claude Hurnaret, con quien escribimos el artículo que te pasé ayer, estamos escuchando recién hoy la entrevista a Martín Gack, tipo preparado si los hay. Gack se muestra muy entusiasmado con la labor de Mamdani, otro que la tiene clara. Ambos... Nos preguntamos si el tal Mamdani no será fagocitado por el imperio en el que vive. Ya anduvo hablando boludeces durante el Mundial, diciendo en un acto político que a Egipto le robaron el partido contra Argentina. Típica actitud demagógica y extemporánea de parte de un político que, además de desconocer el reglamento actual del FOBAL, usa el mismo para calentar las masas. Gack asesora a un parlamentario catalán decente en un parlamento europeo que anda babeando a Trump por ayuda para seguir la guerra en Europa, porque están por extender lo de Ucrania a los países bálticos. Así que menos arrogancia y críticas a los políticos argentinos y a mirarse menos el ombligo, amén. Carta número 2. Pablo Espósito. Hola, Desconcierto. Hola, Quique. Solo quería compartir con vos un breve relato en vísperas del Día del Maestro. Ah, claro. Abrazo gigantesco. Gracias por la compañía. Gracias por el ejercicio de la reflexión. Gracias por la radio. Feliz día para usted también, maestro.
Pablo Espósito, docente santafesino, profesor de historia, oyente analógico de radio y aficionado al cine como método de resistencia. Una pelota en el agua. Feliz días, feliz día, maestros y maestras y afines. Con algunos de mis amigos solíamos sostener algunos rituales que por distintas circunstancias hemos ido abandonando progresivamente. Esos rituales eran una manera, entre tantas, de celebrar la amistad. Uno de los más esperados y celebrados era el de subirnos a una embarcación un puñado de veces al año con la excusa de fallidas incursiones de pesca que nos permitían pasar alguna que otra noche en las islas del Paraná en contacto con la naturaleza, comer unos ricos asados, tomar unos buenos vinos y reírnos mucho de casi todo. Como es lógico, el tiempo arrasó impiedosamente aquellos rituales y los cambió por otros menos interesantes e intensos, pero nos dejó un cúmulo de historias y anécdotas policromáticas. Qué bien. Carta número 3 de Leonardo Martín Diegues. Te escuché con Raúl Sivecki en la nota que teóricamente se te generó un desequilibrio emocional y otros detalles que marcaste. Bueno, empezó a tener que jubilarte ya, terminala. A mi ver, dice este señor, no registro nada inconveniente y sí observé varios puntos bien tratados. Siempre resulta valioso para interpretar el contexto político, cultural, económico y general las conversaciones entre ustedes. Como siempre voy repasando el programa durante la semana volviendo de trabajar, lo que genera retraso a los mensajes a la producción. Te comprendo y te cuento que yo estoy de un ánimo parecido al tuyo, enculao, dijiste, juá, juá. Y loco, la verdad que los motivos sobran, no quiero justificarme, pero lo que veo y entiendo que a vos también te ocurre es que tenemos muy inclinada la cancha en contra por este gobierno y cuesta mucho mantener la vista al frente y la alegría que da el sol al levantarse cada mañana esperando que te revoleen otro zapallazo desde la Casa Rosada. Confieso que cuando Raúl retoma algunos asuntos de leyes, normas y cuestiones que en el Uruguay son diferentes o ya fueron solucionados hace años, y listo, vamos para adelante con otros objetivos pendientes. ¡Puah! Eso es Argentina Año Verde. Bueno, en fin, amigazo, a bancar no queda otra. Resistencia, como vos decís. Saludos, Quique, desde el conurbano oeste. Abrazo. Carta número 4. Nos escribió Luna Cabral. Querido Quique, te escribimos desde Misiones. Siempre escuchamos tu programa y variadas son las veces en que vemos que ayudás a difundir los temas que pocos quieren difundir. Hoy te escribimos por esto mismo. Aquí va. Las comunidades Mbia Guaraní de Misiones y la comunidad Tata Iyip del pueblo Guaraní de Jujuy presentaron demandas para exigir algo que el Estado debe garantizar: acceso a la información y participación en las decisiones que afectan sus territorios y nuestros recursos naturales. Tenemos presentada una demanda por el Super Rigi que afecta a las comunidades en su territorio, su agua, su vida. La manera de sentar el precedente de que las comunidades no fueron consultadas y no están de acuerdo con la ley. Esto es importante. Las comunidades no fueron consultadas sobre una ley que los afecta directamente. En ese sentido se realizó durante esta semana que pasó una asamblea nacional con mucho esfuerzo para reunirse y con el fin de poner en orden problemas de cuestiones institucionales. Mientras se impulsa una ley que otorga enormes beneficios a grandes inversores para la explotación de los recursos naturales, el Estado incumple sus obligaciones con los pueblos originarios que deben defender sus territorios y los recursos indispensables para la vida. La Asamblea General se desarrolló del 14 al 17 de septiembre en el territorio guaraní, comunidad Tecoa Arandú, Pozo Azul, Misiones, con la participación de Mburubichá, caciques, jóvenes, mujeres y autoridades de distintas comunidades mbia guaraní. La jornada inicial
fue un espacio de reflexión sobre la importancia del fortalecimiento institucional y la unidad entre los participantes. Durante el encuentro se abordaron diversas problemáticas que afectan a las comunidades Mbia Guaraní, entre ellas la regularización de los títulos de propiedad comunitaria, el cumplimiento y la garantía de los derechos de los pueblos originarios, la educación intercultural, el acceso al agua potable y otras necesidades prioritarias. Se definieron las gestiones ante los organismos competentes, quienes las realizarán y avanzarán en la resolución de las problemáticas existentes. La mayoría de las comunidades presentes expresó el rechazo a los bonos de carbonos por considerar que afecta directamente la integridad territorial y los derechos de los pueblos indígenas. Tampoco estuvieron de acuerdo con grandes inversiones, RIGI, que puedan afectar territorio, recursos naturales, cultura y forma de vida. En el documento final se dejó constancia de que no se acepta ninguna programación, proyecto o intervención que involucre territorios o derechos de las comunidades sin una consulta libre, informada y de buena fe, conforme a los derechos reconocidos a los pueblos indígenas. También la Asamblea manifiesta su preocupación y repudio por las situaciones de desalojo, ocupación y afectación de los territorios Mbia Guaraní vinculada a empresas madereras u otras ocupaciones. Se dejó planteada la necesidad de la ampliación de horas cátedra hasta alcanzar las 21 horas para cada docente indígena, ya que cumplen una función esencial en el proceso educativo de nuestros niños y niñas. Fortalecimiento de la enseñanza de la lengua y la cultura Mbia Guaraní. Carta número 5, carta de Valeria Martínez. Hace unos días me dije, más sí, le escribo. No me gusta esto de escribir a un medio, nunca llamé, por teléfono tampoco, en tiempos de los aparatitos grises con líneas de Entel o después, pero esta vez me pareció que yo estaba hablando por radio. Me pregunté si te había escrito el guión de tu apertura, entonces me decidí a escribirte. Soy clase media, antes era media alta, después fui media a secas. Ahora estoy por debajo de la línea de la indigencia y no sé cómo cuernos llegué ahí. Si yo laburo desde los 18 años, me arremangué para estudiar de noche. Con la ayuda de mis viejos y las sobras de mi abuelo, me compré mi departamento y cuando nos casamos, yo vendí el mío y mi marido el suyo y nos compramos una casita, más alejada del centro, pero con patio. Queríamos un perro y niños. Perro y niños criamos, fuimos felices, confiamos, votamos, laburamos sin parar, llevamos 10 años sin poder salir de vacaciones, más que un fin de largo. Nuestros hijos laburan y estudian y no pueden irse a vivir solos porque no pueden pagar un alquiler. Las novias tampoco. No sé cómo cuernos llegamos acá, Quique. ¿Cómo fue que nos cagaron tanto? Gobiernos horribles de perversos empresarios cómplices y millonarios y gobiernos supuestamente afines a nuestras ideas, supuestamente comprometidos con lo social. El pobre orto es la parte del cuerpo más nombrada desde hace unos años. Estamos rotos, nos peleamos con los amigos, no creemos en nada, perdimos esperanza y amistades, tenemos miedo de todo, nos cuesta salir, no podemos darnos ni un gusto. Vivimos pensando que ojalá no tengamos nietos porque no sabríamos cómo explicarles el desastre de este país. Y no me vengan con que pasa en todos los países. No, no pasa. Mi hermana vive en Londres. Ellos siguen siendo un imperio cuidado, limpio, con salarios dignos y salud. Su cuñada vive en Italia, con trabajo digno, sus hijos viajando, buscando mejores oportunidades. No una oportunidad, mejores. Podrían quedarse porque tendrían trabajo y bienestar. Ni hablemos de Canadá, Estados Unidos y algunos países de Oriente y Oceanía. No, no pasa en todas partes. Pasa acá. Y no logramos salir. Y te voy a decir algo que te arruinará mucho más las aperturas futuras. Este tipo va a volver a ganar. Porque hay descerebrados y descerebradas que creen que necesita tiempo para combatir la inflación. Descuídate que no nos meta servicio militar obligatorio y guerra con Malvinas. Ahí tenés una que está peor que vos. O sea, yo.
Dice Valeria Martínez. Bueno, escribime las aperturas, Valeria, te lo pido, por favor. Carta, última carta. Che, ¿qué hora es? Mira, última carta de Juan Pablo Tetamanti. Escuché tu editorial del sábado 12 de septiembre y sentí que hablabas de mí. La idea de ser referencia me resulta incómoda, pero comparto con vos esta sensación de derrota. Tengo 53 años. Hace un tiempo, me cuesta identificar claramente el momento exacto del proceso, en que el monstruo interno comenzó a hacer nuevamente su trabajo y hoy estoy quebrado económicamente, emocionalmente y subjetivamente. La tristeza que empieza a hacerse carne se disfraza generalmente de enojos, interpelaciones, gestos adustos o peleas con personas muy cercanas. Sin querer queriendo, como decía el Chavo, comenzamos a dinamitar todos los vínculos, hasta el propio. Ni siquiera tenemos la inteligencia de tener un diálogo interno amoroso. Todo es tensión, incomodidad, malestar, enojo, que disfrazamos para seguir viviendo en comunidad hasta que nos quebramos. Generalmente hay un suceso que nos pone de cara a la realidad que esquivamos o disfrazamos. Nos damos cuenta también que somos parte de esa estadística y que estamos sufriendo un tema de salud mental. En mi caso, es el tercer episodio grave de este tipo. Esta vez, aunque es actual, creo que es el menos doloroso porque ya tengo antecedentes y conozco el proceso. En 1997, con 23 años, me ocurrió el primer derrumbe. Hasta llegar al diagnóstico y tratamiento fue un vía crucis. En esa oportunidad estuve al borde del suicidio. Lo pensé porque me veía tan debilitado que iba a ser una carga para todos mis afectos cercanos. Qué equivocado estaba. Fue duro y zafé con tratamiento psicológico y psiquiátrico. Salí fortalecido. En esa oportunidad la desesperación fue total porque pensaba que yo era el problema, sin darme cuenta que hay un entorno que ayuda a ese estado de situación. En 2005 volví a sufrir algo parecido. También medicado y con terapia salí. Y desde ahí empecé a trabajar estrategias de bienestar para no alimentar un alma melancólica. Me dio resultado hasta ahora. Esta semana volvió el monstruo y puedo darme cuenta de cosas que en otras oportunidades no podía. Como seres gregarios somos miembros de una sociedad que fomenta determinados valores. Es difícil ser feliz en este contexto. Tampoco justifico la tristeza, pero puedo entender lo que nos pasa. Es para largo el tema. Termino diciendo que somos varios los tristes y desorientados. No propongo hacer una agrupación fundamentalmente porque pronto tendríamos infiltrados que patean en contra, pero sí decirte que no estás solo en este colectivo. Tu editorial también forma parte de un fármaco sensitivo. Gracias por tu legado. Que espero se extienda mientras sientas la necesidad y el placer de hacerlo. Abrazo grande. Te quiero, guacho. Gracias por existir.
Esta última carta la firma Juan Pablo Tetamanti.

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0: Bronca cuando se hacen moralistas y entran a correr a los artistas. Bronca cuando a plena luz del día sacan a pasear su hipocresía. Bronca porque roba el asaltante, pero también roba el gobernante. Miguel Cantilo escribió la canción en 1970, hace casi 60 años. Y dice el propio Miguelito: ojalá hubiese desaparecido en el olvido este tema. Pero no desapareció y está nuevamente presente y dice lo que nos pasa. Bueno, mejor pasemos a el Encuentro Plurinacional de Mujeres y Disidencias. Que ninguna persona quede sin viajar a Córdoba por problemas de dinero. Ayudemos entre todes. Ingresá a @39encuentropluri.cba de Córdoba. 39 con número, @39encuentropluri.cba. Ahí está todo. Con bronca resistiremos y a pesar de todo le haremos el encuentro. Toma. Mientras tanto hacemos el desconcierto. Martín Leguizamón, Sonia Tesa, Sebas Fernández, Tanu Pessoa, Gonzalo Gesualdo, Mercedes Pessoa, Julio Villarroel, Basti y Guille Piantoni, Diagonal 8, Juan Stali, Juan Cabush, Amadeo Rojo, Luciana Glesser, Raúl Sibecki, Alejandro Remond, Nene Ábalos, Melissa Trad Malmod, Pepe Esteves, Diego Genú, Fede Yáñez, Gabriel Brenner, Beto Almeida, Daniel Feierstein, Diana Cordon, Leda Berlusconi, Alejandro Jasinski, Adriana Marcus, Fernanda Nicolini, Adrián Badino, Laura Lobo, Nico Tomei, por supuesto. Este, ¿no? recién lo menté a Julio Villarroel. Que anduvo haciendo algo de música para niños junto con Eli, su señorísima esposísima, me parece que en Belo Horizonte, claro, estuvieron laburando en Belo Horizonte. Pero ya está de vuelta y me contó que anoche hubo una presentación de la pianista, música excelente, maravillosa, Hilda Herrera. 93, ¿querés? Bueno, ya a esa altura las chirolas no cuentan. 90 y tantos. Parece que tocó el Nopia, como siempre, y maravillosamente. Recibió una ovación monstruosa. Así que bueno, saludos a Hilda Herrera. 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

A ver, espérate, porque tengo oyentes que escribieron al desconcierto de Quique Pessoa @gmail.com y al chat del YouTube. Sergio Acosta y Eloy, un rosarigacino desde Puerto Madryn, te escuchamos y admiramos mientras nos informamos. Gracias. Nicolás Vidal, fuerte abrazo desde San Martín de los Andes. Mora Martínez, hola Mora, aquí esperándoles con el matecito listo, un frío de buen día gris, pero con el corazón contento por compartir el desconcierto reinante. Se les quiere mucho. Claudia Ferreira, gracias Kike, hermoso programa desde Valle Alegre, Córdoba, con las manos en el barro. Marisa Bonavía, Quique, qué hermoso se ve ese quilpo desde el puente, qué ganas de andar por allí. La producción acota presurosa, se refiere a las imágenes que pasan mientras emitimos por el canal de YouTube, solo que el río que se ve no es el quilpo. Nuestro afamado conductor camina por la pasarela del río San Marcos. Miguel José Rey, gracias Quique, siempre aprendo algo con vos. Mauricio Balica, buenos días desde este frío y lloviznudo estelar, escuchando buena música. León Darcaray, Libera y Andrea, buen día queridísimo Quique, aquí desde las sierras de Calamuchita en Villa General Belgrano, te escuchamos con alegría y agradecimiento, cariños. Patricia Picards, buenos días desde Ituzaingó, día gris y lluvioso por acá. Hugo Roca, buen día desconcertados, nieva en San Luis Capital, abrazos. María Gabriela Torres Verde, desde La Carlota, abrazos. Julio Cáceres, hola Quique, qué bueno escucharte, para imaginar que es un día de sol, aunque está frío y garuando aquí en Echegoyen, abrazos para Leda y para vos. Les recuerdo a los oyentes que esto tiene una semanita de atraso. Sonia Riobo, te quiero Quique. Gabriel Pérez de Banfield, estoy totalmente de acuerdo con la nota que leíste referida a Chiche Helblung, es así tal cual. Javier Raúl Gutiérrez, no soy periodista, pero me pareció tan grave tu entrevista con Raúl Sivecki, la sentí como una charla entre amigos, donde yo también me sentiría cómodo. Tan grave, me pareció tan grave, tan grande habrá sido, habrá querido decir. Bueno, no importa, pero se sintió bien con la charla con Raúl Sivecki. Jorge Esteban Galuga, hola Quique, ¿ves similitudes entre Kicillof y Van Dorr? Laura Calampuca, te escuchaba en Capital. ¿Qué días estás? Para poder escucharte, te quiero, tengo grabado en casetes tus programas como en casa. Te escuché siempre hasta que decidiste irte a Córdoba. Te necesitamos, decime dónde te puedo escuchar si seguís haciendo radio. Y tu hija se recibió de locutora a la producción Acota Presurosa. Quique nunca dejó de hacer radio. Bueno, así con este tono, ¿no? El desconcierto se emite desde 2005. 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Lucila se recibió de locutora, sí, y también de museóloga y conservadora. Héctor Raúl Caminos, hola Quique querido y añorado por este cordobés radicado en Buenos Aires desde 1990, que te descubrí en una de tus brillantes creaciones en radio, La Oreja. En aquellos años te mensajeaba seguido y me respondías al aire y lo pasábamos bárbaro. En aquellos mediodías que quedaron fijados en mi agenda diaria y en mi memoria de cosas que vale la pena recordar. Decís que no estás bien y creo que ayuda a tu psicología evacuarlo, compartirlo, pero te pido que te repongas muy rápido.

0: estaba recorriendo el Espinel, sí, que es agarrar el control remoto y empezar a andar por algunos canales, inclusive algunas radios, y la verdad que hay un aberretamiento periodístico monstruoso. Tenés que ir eligiendo muy bien lo que estás viendo, o por lo menos si lo estás viendo con espíritu de investigación, ponerle un nombre, tener en cuenta lo que estás escuchando. Y la verdad, es una cosa terrible lo que nos pasa a todes, digo, ¿no? Estamos aberretándonos todes. Hacemos algunos esfuerzos, pero ahí está la cosa cada vez peor en cuanto a la información. Y estaba viendo un programa, ya no me acuerdo en qué canal, pero lo conduce un tipo, un canoso, y el programa creo que se llama algo así como Una Vuelta Más o algo parecido a eso, ¿no? Y entonces el tipo desesperado por disculpar la vuelta de campana de nuestro presidente respecto del tema Malvinas, ¿no? Bueno, vuelta de campanas me salió una metáfora marina. Generalmente los barcos, antes de hundirse, hacen una vuelta de campana. Ojalá sea este el caso, ¿no? Pero estaba desesperado el tipo y diciendo, bueno, una persona puede pensar una cosa hoy y otra cosa mañana. Y había un representante de los excombatientes de Malvinas que dijo, bueno, está bien, eso lo puede hacer vos, lo puedo hacer yo, pero no puede un presidente hacerlo. Bueno, y ahí quedó en evidencia el tipo, porque quedó como pedaleando en el aire, una disculpa ridícula ante este galtierismo de nuestro presidente, ¿no? Y la relación con el tema de Galtieri, bueno, digamos, tiene esta importancia de querer salvarse apelando al tema Malvinas, pero más allá, la ley que presentan ahora también es una ley milica, porque no tiene solamente alusiones al tema Malvinas. Es como atarnos las manos, es como silenciarnos un poco más, ¿viste? Habría que leer toda la ley presentada para darse cuenta que también es una ley milica. Yo no sé qué pensará de todo esto Diego Genú. Diego, ¿estás por ahí vos?
1: Sí, Quique, querido, escuchándote con mucha atención.
0: Bien, bueno, ¿y qué pensás de todo esto?
1: No, creo que sí, que el gobierno la está utilizando la causa Malvinas, que es una causa, además de muy, muy sentida, y que creo yo que creció mucho en popularidad también en los últimos años, sí. Incluso antes, la bandera de los jugadores de la escaloneta.
0: Sí.
1: Una causa que hoy es estratégica por la importancia del Atlántico Sur. Pero bueno, Milei como que se dio cuenta de todo eso hace muy poco, alguien le dijo, sí. Aprovechá este flanco y empezó a trabajar sobre ese tema, sobre todo desde lo discursivo, ¿no? Ah. Con estos proyectos, como una forma de silenciar toda disidencia. Eso. Me parece que ese sí. es el objetivo okay. de Milei, ¿no?
0: Sí.
1: Un doble objetivo, silenciar toda disidencia por un lado. Por otro lado, evitar que hablemos de la economía, de los problemas que tiene la mayoría de la gente,
0: bien.
1: De la situación social que se agravó desde que Milei asumió. Y bueno, uno podría decir, con lo que tiene a mano, Milei está haciendo una jugada que, claro, tiene cierta ductilidad, porque, claro, toma un tema que efectivamente se hizo carne a nivel social, que atraviesa a la Argentina. Que es un país ocupado desde hace casi 200 años,
0: sí.
1: bueno, que ha vivido la guerra, pero sí, se parece a Galtieri en esto, yo creo, en querer desviar la atención,
0: ajá.
1: porque si bien Malvinas es un tema central y hoy tendría que frenar el proyecto de estas dos petroleras para sí. llevarse el petróleo, Navitas Petroleum, que tiene el 65% de las acciones de este proyecto, una sí. petrolera israelí,
0: sí.
1: Atrás de esa petrolera hay toda una red de fondos de inversión, de bancos, de empresas que también actúan en el Golfo de México. Es la petrolera principal, no es británica la principal, sino que es israelí, y que además están los fondos de inversión, tanto en Navitas como en Rockhopper. Entonces, Está bien que el gobierno, que los excombatientes del SESIN, que la Asociación de Abogados Ambientalistas estén sobre este tema.
0: Sí.
1: Salió una cautelar de la jueza de Río, de Río Grande, sí, esta semana. Entonces está bien porque hay que frenarlo ahora, ese proyecto. Ahora, ¿por qué Milei amanece malvinero?
0: Ajá.
1: Y yo creo que porque en el territorio, en lo que es hoy la Argentina continental,
0: sí,
1: están grandes dificultades el gobierno de La Libertad Avanza.
0: Bueno, ¿y quién le chifla, agarra este tema que te va a venir bien? ¿Quién? ¿Santiago? ¿Quién es el que le chifla?
1: Sí, yo creo que es sobre todo Santiago Caputo, ¿no? Que es el autor de ese guión, que es alguien muy vinculado a Washington, que está siempre pendiente de los movimientos, no te diría de la primera línea, porque trajo también Santiago Caputo en su momento, es presentado como el ala más sofisticada, Santiago Caputo,
0: sí,
1: del gobierno.
0: Claro, claro.
1: El ala berreta son los Menem, Karina Milei. Santiago Caputo es, se vende como lo más sofisticado, pero también trajo acá asesores de cuarta en su momento.
0: Sí, señor.
1: Que eran supuestos consultores de Trump. Pero sí es cierto que está muy atento a eso, que tiene una obsesión con los temas de inteligencia, con los temas militares, y que debe haber visto él y algunos otros que, bueno, Trump está tensando ahí la cuerda con el Reino Unido porque no lo acompañan como él quisiera en Medio Oriente.
0: Sí, claro.
1: Y bueno, ahora va a ver si Milei se puede juntar o no con Trump, porque Trump se va a juntar en la Asamblea de la ONU la semana que viene con el Premier británico. Entonces, Milei, para tener esta puesta en escena de yo estoy con, soy el malvinero de Trump, tengo a Trump detrás mío y todo,
0: sí,
1: bueno,
0: sí.
1: Necesita esa foto la
0: pero
1: semana que
0: pero
1: viene.
0: podemos ser tan inocentes de pensar que Estados Unidos nos va a apoyar en este reclamo, pero nos va a apoyar de verdad poniéndose de punta con el Reino Unido. ¿En qué estamos pensando?
1: No, creo que sí, sabemos que Trump es un mono con navaja, ¿no?
0: Sí.
1: Y no tiene el apoyo de todos los actores del poder en Estados Unidos.
0: Ajá.
1: Él también está enfrentando un test crucial ahora en noviembre.
0: Sí.
1: Y juega tensa, ¿no? Tensa, amaga. Por supuesto que no va a apoyar Trump el reclamo de soberanía de Malvinas. Lo que puede llegar a hacer es decir, yo también me siento a la mesa a ver cómo repartimos los negocios.
0: Ajá.
1: Pero eso sería, por un lado, para la Argentina renunciar a la soberanía y también para el Reino Unido renunciar a su lugar de usurpador, de potencia menguante que todavía tiene un enclave en el fin del mundo, ¿no? Entonces,
0: sí, sí.
1: A Argentina, por supuesto, que no le conviene, aunque Milei es capaz de invitarlo a Trump a sentarse a esa mesa, porque sería renunciar a la soberanía. Y a Estados, al Reino Unido tampoco le conviene, por eso vemos que lo que las señales que envían desde Londres es nosotros no vamos a ceder en nada. Es una cuestión central para ellos, por un lado, porque es una, como digo, una usurpación de 200 años, 193, 194.
0: Sí.
1: Por otro lado, porque se está agotando el petróleo del Mar Negro y ellos necesitan ver si les sirve el petróleo de Malvinas. Tienen un proyecto muy ambicioso,
0: sí,
1: que en una primera etapa son 55.000 barriles por día, pero en mediano plazo están pensando en 180.000 barriles por día, que es sí, un montón. Si uno piensa que Argentina hoy está en 900.000 con Vaca Muerta incluida por día de barriles,
0: sí,
1: de
0: sí,
1: petróleo.
0: Sí.
1: Entonces, bueno, para el Reino Unido el petróleo sería una forma de transformar en mucho más sólida esa ocupación. Podrían,
0: claro,
1: hasta multiplicar la población de las islas. Hay otros que dicen, bueno, no hay tanto petróleo, no está aprobado, bueno, no sé, pero es territorio argentino,
0: sí,
1: está en una ubicación estratégica y encima hay elementos que muestran de que hay posibilidades de que exista petróleo, por eso están invirtiendo estas empresas ahí, ¿no?
0: Claro, pero estamos también distrayéndonos, hablando del petróleo sí, petróleo no, y desde hace muchos años que la pesca allí es,
1: sí,
0: una pesca que es un negocio para Inglaterra.
1: Sí, sí, sí. Hoy es, por supuesto, y desde hace mucho tiempo, la principal fuente de ingresos,
0: sí,
1: para los kelper, para Inglaterra. Ahora Milei también está poniendo sanciones a algunas empresas. Yo creo que va a ser un debate seguramente que le va a servir al gobierno, porque sí, se van a cruzar todas estas cuestiones. Nadie va a querer, y nadie está, me parece, en contra en la Argentina de recuperar la soberanía sobre las islas, claro, lo que le pertenece a, claro, a los argentinos. Pero al gobierno le va a servir para distraer de todos los otros problemas que son los problemas que el propio INDEC muestra, que sí, cae la economía, que vamos camino a una nueva recesión, que se destruye empleo, que la industria está liquidada y tiene por delante un horizonte, esto me lo decía alguien cercano al gobierno, de 2 años por lo menos, de donde la industria va a seguir en picada. Entonces son la mora, todo lo que sabemos, el endeudamiento, sí, de la familia, sí, digo, todo, sí, ese cuadro que es el que incrimina a Milei. Bueno, Milei tiene que tratar

0: yo creo que consulto, viste, pregunto, trato de hablar con gente de la diplomacia, que conoce estos temas,
1: Sí.
0: gente que está ligada al mundo del petróleo, gente que trabajó en distintos gobiernos. Me quedo con un argumento que me decía alguien, ¿no? No sirvió tampoco durante tantas décadas juntar votos en las Naciones Unidas. No sirvió.
1: No.
0: Tenemos un montón de votos. No está el de Israel, no está el de Estados Unidos en el Comité de Colonización de la ONU. Ninguno de los dos países que son los aliados principales de Milei apoyan a la Argentina, ni antes de Milei, ni durante Milei. Pero
1: Claro.
0: sí hay muchos países que apoyan a la Argentina. Ahora, eso es un saludo a la bandera, no da ningún resultado.
1: Muy bien.
0: Por eso me parece que las sanciones económicas sí pueden dar algún resultado. De hecho, hay alguna empresa británica que se llamaba Premier, que estaba en el proyecto Malvinas, se fue en un momento argumentando que era inviable en la cuestión ambiental el proyecto, que era demasiado agresiva, y
1: Ajá.
0: vino a invertir en Vaca Muerta. Hoy se llama de otra manera, se llama Harbour,
1: Claro.
0: no se llama más Premier. Premier le vendió a Navitas las acciones que tenían. ¿Qué quiero decir con eso? Bueno, esa sería una vía, creo yo, potable. Decirle a muchas de estas petroleras, si invierten ahí no pueden invertir acá,
1: Ah, okay.
0: y que en todo caso vengan a invertir acá, ¿no?
1: Sí, okay.
0: Ahogar un poco financieramente esos
1: Mm,
0: proyectos.
1: sí.
0: Lo digo porque no sirve de nada, me parece, el voto en la ONU. Y te doy otro argumento más. Me decía esta persona, antes que Brasil y Chile, que nos acompañan, Brasil y Chile, en la ONU,
1: Sí.
0: bueno, que dejen de ser de escala para los vuelos que vienen de Londres y van a Malvinas.
1: Ajá.
0: Eso implicaría algo distinto, una política distinta
1: Sí.
0: de tratar de aunar voluntades, pero, como diría alguien, con las efectividades conducentes, porque desde Londres a Malvinas no se puede ir, de hecho.
1: Sí.
0: Entonces, los vuelos paran en Chile, que sabemos que tiene una relación histórica con el Reino Unido, con los ingleses,
1: Sí.
0: durante la guerra, antes de la guerra,
1: Ajá.
0: y todavía hoy, y en Brasil, que es, uno supone, bueno, ahora gobierna Lula,
1: Sí.
0: viene una elección importante, pero quiero decir, ni siquiera durante el gobierno del Frente de Todos ni del kirchnerismo, Brasil dejó de ser esa escala para los vuelos que vienen de
1: Claro,
0: Londres a Malvinas.
1: pero también Uruguay, ¿no?
0: Uruguay no lo sé, Brasil y Chile seguro,
1: Sí.
0: Uruguay no lo sé, puede que lo sea también. Entonces digo, implica replantearse no solo que Milei, obviamente, con las relaciones carnales, con la subordinación, con esto de arrastrarse atrás de Trump y de Netanyahu, uno no lleva a ningún lado, sino que además me parece que implica decir, bueno, muy bien los organismos multilaterales, pero es efectivamente así, como lo dice el gobierno y lo dicen otros, que están en una crisis. Porque hoy es la ley del más fuerte, el tablero global.
1: Ajá.
0: Si algo nos demuestra Trump es que el orden internacional, el orden liberal está muerto y sepultado, que hoy es
1: Claro.
0: el que hace la guerra, no
1: Sí.
0: consulta a nadie, no consulta ni a sus aliados europeos. Entonces, bueno, creo que hay que replantearse, me parece bien que se discuta, que se pueda discutir, pero no sé si alcanza con juntar votos en la ONU, a eso me refiero, ¿no? Sino que hay que pensar otras estrategias. Una es que
1: Claro.
0: bajen las acciones. Si las acciones de estas empresas bajan,
1: Sí.
0: se va a complicar mucho ese proyecto
1: Claro.
0: para estas empresas, y es un proyecto que hay que frenarlo ahora, porque en 2010 se descubrió que había una viabilidad, una posibilidad de una explotación petrolera. Ya están pasando ya pasaron de la exploración a la explotación. Se
1: Sí.
0: quieren llevar los primeros barriles a principios de 2028, quieren empezar ahora en enero. Entonces, bueno, si de algo sirve el Congreso, la dirigencia política,
1: Mamma mía.
0: la oposición, es buscar mecanismos, me parece, que puedan incidir ahora para frenar ese proyecto, porque después no solo se llevan el petróleo, sino que va a ser un gran paso adelante para los ingleses tener una nueva fuente de financiamiento, ¿no? En esta ocupación.
1: Claro.
0: Les puede permitir ser autosuficientes por mucho tiempo más, y bueno, eso obviamente que va a complicar mucho el reclamo de la soberanía.
1: ¿Viste el contenido de esta ley que yo dije que es restrictiva?
0: Sí,
1: ¿Miraste un poco?
0: estuve viendo. Como vos decís, por un lado hay sanciones, hay cuestiones que retoman leyes de la época de Cristina, leyes del
1: Sí,
0: Frente de Todos, no es
1: sí.
0: que Milei descubrió la pólvora con esto. Por eso digo, es un malvinero.

0: repentino.
1: Sí.
0: En su momento, como digo, este proyecto era de 2010 y ya en su momento hubo sanciones que en su momento se tomaron desde el gobierno de Cristina. Ahora, lo que le suma es lo que vos mencionabas, ¿no? Bueno, cualquiera que pueda tener alguna disidencia con el planteo del gobierno es el enemigo interno. Abre
1: Correcto,
0: una puerta
1: correcto. Sí.
0: para sancionar opositores, para sancionar periodistas,
1: Muy
0: cuando
1: bien.
0: sabemos que
1: Sí.
0: el principal aliado de una campaña anti-argentina es Milei,
1: Claro.
0: porque él es el que todo el tiempo está hipotecando el futuro, bueno, subordinándose. Pero sí es peligroso, yo creo que eso se va a discutir en el Congreso, no creo que pasen esos artículos, pero te muestra, ¿no?, un poco los genes de este experimento que
1: Eso
0: estamos
1: es, eso es.
0: sufriendo.
1: Che, pantallacito sobre la oposición, Diego. Bueno, la
0: Y
1: oposición es un, no sé cómo llamarlo, pero no sé si es
0: sí, a
1: oposición,
0: ver,
1: ¿no?
0: el peronismo sigue discutiendo sobre todo lo que era, yo insisto en llamarlo el viejo kirchnerismo, porque ya no existe más tal y como lo conocimos
1: Sí.
0: en el tiempo de auge o en el tiempo en el que estaba en el poder. Y entonces esa pelea de Cristina con Axel, de la expresidenta, que sabemos que está
1: Envejeció esa
0: detenida.
1: pelea, envejeció
0: Es
1: esa pelea,
0: así, pero se reedita y todos los días te trae nuevos capítulos, ¿no?
1: sí,
0: Como si estuvieran buscando una forma de negociar, de golpearse uno al otro,
1: sí.
0: para negociar, llegar finalmente al umbral de la negociación, como en el truco, todo el mundo diciendo que tiene más de lo que tiene, ¿no? Cantando, pero cada
1: Sí,
0: vez tenés
1: sí,
0: menos,
1: sí,
0: no
1: sí,
0: juntás palo,
1: sí.
0: pero gritás, desafiás. Y está pasando eso. Se habla mucho de esa discusión entre Cristina y Axel, entre la Cámpora y Axel. Ahí, ¿quién se beneficia? Bueno, se puede beneficiar Sergio Massa por default, de decir, bueno, yo soy partidario de la unidad, yo no me meto en
1: Ajá,
0: esto,
1: ajá.
0: yo quiero lo mejor para el peronismo, y termine siendo un candidato. Tiene un problema que es muy mala imagen. Massa, bueno, tiene ahí, obviamente por su historia, por su paso como
1: Sí,
0: ministro de
1: sí,
0: Economía,
1: sí.
0: por haber ido y venido, tiene una dificultad, pero tiene una capacidad de poder que otros no tienen, tiene una vocación de poder muy, muy grande. Entonces aparece Massa también en el horizonte, o como eventual candidato a gobernador, o como un candidato a presidente otra vez, lo cual sería extraño, otra vez
1: Sí,
0: Massa versus
1: claro,
0: Milei.
1: sí.
0: Eso es el peronismo, que por lo menos lo que se ve a nivel de los principales dirigentes. Y después está la izquierda, está Miriam Bregman, la marcha de la bronca,
1: Sí, okay.
0: la marcha por el 50 aniversario de la Noche de los Lápices, donde los pibes se mataban por una foto con Miriam.
1: Ajá.
0: Algo que genera Miriam y no genera nadie, me parece hoy, o casi nadie en la política.
1: Bien.
0: Entonces, bueno, yo creo que no hay que subestimarlo. No hay que subestimarlo porque es desde una posición inflexible, desde una posición intransigente, desde una posición de principios, desde una
1: Sí,
0: posición de coherencia, que
1: claro.
0: se llega a convertir Miriam en una figura realmente popular. Vos me podés decir, bueno, pero los pibes de secundario en Buenos Aires, sí, está bien, pero recorre todo el país, donde
1: Sí.
0: hay un conflicto, ella está, nadie que esté peleando o que haya peleado en la Argentina en los últimos años puede decir que Miriam Bregman no
1: Sí,
0: participó, no se
1: bueno,
0: acercó, no envió su solidaridad.
1: también estamos siempre sometidos al principio de votar al ganador.
0: Sí.
1: Y no tenemos en cuenta que votar a la rusa, muchos que votemos a la rusa, yo la voy a
0: Sí.
1: votar a la rusa, pero muchos que votemos a la rusa estamos aumentando su presencia en el Congreso. Digamos,
0: Sí.
1: no hay una aspiración directa a ser presidenciable. Me da la
0: Sí.
1: impresión de que no, todavía no hemos entendido que se puede votar algo que no gane. No, no
0: Sí.
1: hemos
0: Sí.
1: entendido.
0: Creo que por eso, todo eso se está discutiendo, pero hay algunos analistas que dicen, algunos encuestadores, hay
1: Sí.
0: uno que se llama Juan Courel, que en su momento trabajó cerca del Frente de Todos, bueno, que viene una familia que tiene que ver con el mercado de la opinión pública, de las
1: Ah.
0: mediciones, y dice, Bregman puede ser presidenta, dice Juan
1: Ah.
0: Courel,
1: Ah,
0: ¿no?
1: mira. Ajá.
0: ¿Por qué? ¿Porque puede llegar al 40% de los votos? Probablemente no, pero lo que estamos viendo es una debilidad cruzada muy fuerte.
1: Claro.
0: Entonces, por eso parece un escenario a veces. Después hay que ver, por ahí es distinto y estoy confundido. Pero muchas veces uno mira el escenario y dice, esto tiene olor a 2003, parece.
1: Ajá.
0: Claro, no hubo un estallido,
1: sí.
0: Pero sí hay una fragmentación como claro. La que había en ese 2003 de 22, 23, 24,
1: sí, señor.
0: 16 puntos.
1: Sí, señor.
0: Entonces, ojo que Bullrich por ahí rompe con Milei, no lo sabemos, parece que no, pero todos los días le da un disgusto a Milei. Ahora ya
1: sí.
0: Tiene cosas hasta medias sádicas.
1: Sí.
0: Charlaba recién con Paula, con mi mujer, y me decía, es sádica porque le pone el Ali Espósito a Milei, ¿no?
1: Claro,
0: en su banda de sonido
1: de
0: Bullrich.
1: Qué maravilla.
0: Entonces digo, bueno,
1: qué maravilla.
0: Pichetto dice, Bullrich va a romper con el gobierno, se va a ir, se va a ir antes. No estaba en el gobierno de la Rúa cuando fue el 20 de diciembre de 2001, ya se había ido ella.
1: Sí.
0: Entonces tiene esos genes. El gen de la traición, el gen del oportunismo,
1: claro.
0: El gen, no sé, de la viveza, el gen de,
1: sí.
0: No sé, de alguien que no tiene ningún tipo de principio, lo que vos quieras, pero no sabemos si este frente de la derecha llega unido,
1: okay.
0: Si se sigue debilitando, si la economía no da soluciones, no sabemos. Tampoco sabemos si el peronismo llega unido.
1: Okay.
0: Porque sí. Si se siguen atacando así,
1: sí.
0: Por ahí va Kicillof por un lado y va por otro lado un candidato.
1: Sí, sí. Y aquel viejo apotegma del peronismo viene dividido, pero cuando las papas queman, se encolumnan todo, puede desaparecer esa actitud también.
0: Y yo creo que sí, porque cuando fueron unidos pudieron ganar la elección la última vez, pero después fue un desastre de gobierno,
1: claro.
0: Dicho por ellos mismos.
1: Sí.
0: Entonces, la unidad no garantiza un ejercicio pleno del poder, no, un liderazgo,
1: claro.
0: Un proyecto, un éxito como el que tuvo Néstor Kirchner, como el que tuvo Menem. Te estoy hablando de países
1: sí.
0: opuestos que tenían en la cabeza Menem y Kirchner, contextos distintos, pero nadie puede negar que la obra de Menem fue bastante exitosa, ¿no?
1: Okay.
0: Todavía lo sobrevive hoy, 30
1: sí.
0: años después, muchas de las cosas que
1: sí.
0: Para mí fue muy dañino para la Argentina, muy, muy nocivo y todo el tiempo aparecen epígonos de Menem, pero el tipo tenía un proyecto y lo llevó adelante. Bueno, ganó después en 2003, se asustó con el balotaje, pero quiero decir, gobernó 10 años, ¿no? La Argentina, cambió leyes fundamentales. Lo del peronismo de la unidad, a eso voy, el último peronismo de nos juntamos todos,
1: sí.
0: No le sirvió a nadie.
1: Okay.
0: Solo a Milei le sirvió.
1: Okay.
0: Entonces, no sé si van a llegar unidos, y creo que si no se ponen de acuerdo, si siguen así, existen las chances, ¿viste? De que haya una negociación, pero existen también las chances de un escenario parecido al de 2003, donde hubo tres candidatos.
1: Claro.
0: Claro. El tío del actual presidente de la Cámara de Diputados,
1: sí.
0: Néstor Kirchner y Adolfo Rodríguez A.
1: Qué maravilla.
0: Hubo tres candidatos.
1: Sí.
0: Y bueno, 22, 24.
1: Sí.
0: Yo creo que está abierto. No sabemos lo que va a pasar en la Argentina y realmente puede pasar cualquier cosa. A veces pensamos que nos acostumbramos a todo,
1: sí.
0: Y que todo va a suceder de manera previsible,
1: no.
0: Pero me acuerdo que era lo mismo que pensábamos en 2023 y ganó Milei.
1: Claro.
0: En 2023 también decíamos, y acá no pasa nada, la polarización, está el macrismo de un lado, está el peronismo del otro, y entró Milei,
1: sí.
0: Aprovechándose de la crisis del sistema.
1: Qué
0: político,
1: sí.
0: Y ahí lo tenemos, que está ahí hace 3 años y se quiere quedar 4 años más todavía.
1: Gracias, Dieguito. Te mando abrazo.
0: Gracias, Quique, querido.
1: Abrazo grandote.
0: Abrazo enorme.
1: Bueno.
0: Estés bien.
1: Lo escuchaste a Diego Genú. ¿Y dónde lo escuchaste? ¿Y dónde lo vas a escuchar? Lo escuchaste en El Desconcierto. Me escribió en el programa.

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